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0: Muy buenos días, bienvenidos. Arrancamos en la 95.7 Diamante FM este 18 de mayo del 2026, arrancando la semana de mayo. Y arrancando la semana de punta a punta, de lunes a viernes, de lunes 18, viernes 22, que vamos a estar viviendo aquí en la 95.7 Diamante FM. Muy buen día, Steffi. ¿Cómo andás? ¿Cómo arrancaste?
1: Buen día, Gino. Buen día para todos los que del otro lado, bueno, se suman a la radio, sí, y arrancan, bueno, la semana con nosotros. Estamos muy contentos de estar nuevamente acá en vivo con ustedes, compartiendo otra mañana, otra semana nueva. Semana de mayo, con, bueno, con Día de la Escarapela, todo. Y
0: sí, Gino, sí,
1: así,
0: sí.
1: Que, bueno, muy contentos.
0: Encantados, entonces, de arrancar esta semana junto a vos, como siempre. Y bueno, si vas a salir de casa hoy y tenés el sentimiento patrio, la escarapela, del lado izquierdo, porque empieza la semana de mayo. Yo estoy seguro, ¿viste que por ahí te pasa, Steffi? Que la tenés guardada en algún lado, decimos, la voy a dejar acá porque no se va a mover y cuando la busque va a estar acá. Bueno,
1: no, yo sé, no la encontraba,
0: no,
1: hoy.
0: Me no llevó sé dónde
1: como,
0: es.
1: Como 5 minutos encontrar.
0: Claro.
1: La escarapela la encontré desarmada. Así que tuve que hacer bricolage.
0: Y, ahí va. No, ah, porque es tipo de
1: material. Como el ganchito de atrás, ¿viste? Como, sí, la tuerquita. Sí, sí, pero sí. Yo dije, soy mujer y que puedo hacer una tuerquita de aro.
0: Ah, con esa anduvo.
1: Y con eso hice andar hoy mi escarapela.
0: Me encanta.
1: Pero bueno, hay algo que pase que vos decís, la voy a guardar en este cosito. Yo sé, yo me acuerdo que, sí, que a mi otra escarapela la guardé como en un sobrecito, en un lugar, pero ahora no recuerdo en qué lugar.
0: Claro.
1: Viste que hay veces que vos decís, no, acá no falla, y falla.
0: Claro. Bueno, estoy en esa situación. Estoy pensando desde hace una hora dónde puedo haber guardado la escarapela y no la encuentro, ¿eh? Pero bueno, yo la voy a encontrar seguro, seguro, seguro, porque tenemos unas escarapelas muy lindas que hemos conseguido en distintos lugares. Agradecer un montón. Pero nunca está de más, ¿eh? Así que si ustedes hacen o tienen alguna escarapela y nos quieren hacer llegar a la radio, bienvenido sea, ¿eh? Abrazo, sí, enorme.
1: Hay varios lugares.
0: Sí,
1: hay varios,
0: obvio,
1: lugares de Diamante que ya están, bueno, ofreciendo escarapelas, muchas artesanales, ¿viste?
0: Uh-huh,
1: que,
0: uh-huh,
1: que se hacen, así que está bueno. A mí me gusta como que todos los años comprarme algunos diseños distintos.
0: Una nueva.
1: Y aparte te salvan después cuando no aparece la escarapela, bueno, tener algunas de más como para zafar después.
0: Coincido, ¿eh? Bueno, abrazo grande a todos los hinchas de River, que... van a estar jugando una nueva final, en este caso de la Liga Profesional de Fútbol Argentina.
1: Sí.
0: Van a estar jugando el fin de semana que viene, luego del resultado que obtuvieron este fin de semana. Así que felicitar a todo el equipo de River, a todos los hinchas de River y a la gente de Belgrano de Córdoba. No sé si hay en Diamante, hay hinchas de Belgrano de Córdoba o en la zona, o alguien que esté escuchando la radio, hincha de Belgrano de Córdoba, que bueno, también pasa a la final y nuevamente se encuentra junto a River Belgrano, Belgrano River, en una instancia decisiva, en una instancia que tuvieron que pasar 15 años de aquel 2011, donde Belgrano le gana en instancias de la promoción del torneo de Primera División de Fútbol Argentino y River termina descendiendo luego de ese global 3-1. No sé si lo recuerdan, seguramente muchos lo recordarán, pero se vuelven a ver las caras en instancias decisivas. En este caso, no por un descenso, sino por un campeonato en Primera División. Así que el fin de que viene, creo que es el domingo, el partido, así que después te vamos a pasar bien el dato. Creo que es el domingo a las 3 de la tarde, me parece. A ver si lo tengo acá rapidito. El domingo 24:15:30. Domingo 24:15:30. Así que felicitar a todo el pueblo de los millonarios, de los hinchas de River y a todo el pueblo de Belgrano. Mirá vos, acá una hincha de Belgrano, dice el pirata cordobés. ¿Sabés quién? Nuestra amiga Lu de Polipet, ¿eh? Así que le mandamos,
1: claro,
0: un abrazo enorme a Lu.
1: Sí. Que Lu es cordobesa.
0: Claro, hincha de Belgrano.
1: Adoptada por Diamante ahora, pero bueno.
0: Qué bueno.
1: Claro, ¿viste? Tenemos gente de todos lados acá en Diamante igual.
0: Me encantó,
1: así que
0: me
1: capaz
0: encantó.
1: Que en una de esas hay alguien más.
0: Mirá esto, Steffi, qué lindo. Uh-huh. Vos sabés que nos mandó una... Bueno, felicitaciones a Lu, ¿eh? Entonces, de Polipet, que ahí está jugando una final el equipo de Belgrano. No, yo te voy a mostrar, Steffi, te voy a reenviar a tu WhatsApp esta foto que nos acaban de mandar, porque me encantó una oyente amiga, siempre de las firmes, de las que está siempre, que se llama Kika, nos mandó una foto de una escarapela y dice, esta escarapela la hice yo. Mirá qué linda escarapela.
1: Mirá qué linda.
0: Me encanta, es como hecha con una moneda, ¿no?
1: Sí, mirá.
0: Hermosa, hermosa.
1: Hermosa, Kika.
0: Así que le mandamos un abrazo enorme a Kika. Bueno, día para ponerse la escarapela, para buscar, para reflotarla y para saber y revivir por lo menos una semanita nuestro sentimiento patrio, ¿no es cierto, Steffi?
1: Sí, sí, sí, por supuesto. Y bueno, va a ser una semana llena de efemérides, actividades, actos, eventos. Bueno, hay un montón de cosas de aquí al próximo lunes, feriado por el 25 de mayo. Así que bueno, vamos a toda esta información, tenerla por supuesto en vivo acá en la radio en estos días.
0: Perfecto, vamos a arrancar musicalmente el programa a esta hora. Buen día, bienvenidos a todos los madrugadores, los que están ya arrancando junto a nosotros. El saludo para cada uno de los madrugadores de esta hora, de los que están despertando junto a nosotros. Buen día, bienvenidos. 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
0: Totalmente, por eso arrancamos musicalmente el programa a esta hora. Buen día, bienvenidos. Arrancamos en la 95.7.
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Comenzamos desarrollando entonces los títulos a esta hora porque Belgrano logró una clasificación épica ante Argentinos y jugará la final con River. El Pirata empató en la última jugada, resistió el alargue y se impuso 4-3 en los penales en la Paternal. Ahora la final será River y Belgrano, que se jugará en Córdoba. La final del torneo Apertura 2026 ya tiene escenario confirmado. River y Belgrano definirán el nuevo campeón del fútbol argentino el próximo domingo 24 de mayo desde las 15:30 horas en el estadio Mario Alberto Kempes de la capital cordobesa. Y la particularidad es que el encuentro contará con la presencia de hinchas de ambos clubes, de ambas parcialidades. Vaca Muerta proyecta 40.000 puestos de trabajo para los próximos años. Vaca Muerta proyectó que en los próximos 4 años va a necesitar 40.000 puestos de trabajo debido a que se espera que la extracción de hidrocarburos no convencionales impacte significativamente en el aumento de inversiones en obras de infraestructura y en sostener la exportación en la cuenca neuquina.

ANSES definió cómo y cuándo va a pagar el aguinaldo. La Administración Nacional de la Seguridad Social, ANSES, definió el operativo de pago del medio aguinaldo de junio 2026 para jubilados, pensionados y titulares. El organismo confirmó que el sueldo anual complementario se acreditará de manera automática. La movilidad previsional será entonces los haberes superiores al mínimo cobrará entre el 23 y 29 de junio.

Con la llegada del frío, el 99% de los incendios son por fallas eléctricas. Con la llegada de los primeros fríos y el inminente inicio del invierno, comienza a intensificarse el uso del sistema de calefacción en los hogares, una situación que también incrementa las consultas técnicas y las revisiones preventivas. Se recomiendan, hay un par de recomendaciones, sobre todo llamar a técnicos calificados que puedan ver las instalaciones.

Anticipan más frío para la segunda quincena de mayo. Los pronósticos anticipan una segunda quincena de mayo dominada por el aire frío y las lluvias escasas. Las heladas se van a repetir sobre amplias zonas productivas. Y aquí en Diamante se anticipan mínimas de hasta un grado.

Enersa regularizó más de 1000 usuarios con conexiones clandestinas. Enersa informó que durante el 2026, en el plan de lucha contra las conexiones clandestinas, ya terminó y permitió regularizar a más de 1000 usuarios que mantenían conexiones inseguras al servicio eléctrico. Desde la empresa se trata de hogares que en promedio llevaban 18 años con conexiones irregularidades. La iniciativa enmarca una política de transparencia de la actual gestión y busca ordenar el suministro, mejorar la seguridad y garantizar un acceso más equitativo. Ahora van a empezar a trabajar en distintos barrios de las ciudades de toda la provincia.

Vialidad Nacional realiza tareas de mantenimiento en el acceso a General Ramírez. Se continúa con el desarrollo del plan de mejora de infraestructura vial en Entre Ríos, focalizando el esfuerzo reciente en optimizar el acceso urbano a General Ramírez por la Ruta Nacional 12.

0: Las Cuevas suspendió los festejos por su aniversario. La comuna de Las Cuevas informó la suspensión de actividades previstas para los 144 años de la localidad por razones de fuerza mayor. La decisión fue comunicada en las últimas horas luego de que se desde la comuna expresaron sus condolencias a la arquitecta Aldi Pozzi, integrante del equipo del trabajo comunal, por el fallecimiento de su madre. Geólogo habló sobre el cambio climático, tecnología, educación y la situación del sistema científico. El doctor de Ciencias Geológicas de Investigación de CONICET, Ernesto Brunetto, dialogó con Diamante FM sobre distintos temas vinculados a la ciencia, el ambiente y la tecnología, sobre todo del movimiento de barrancas. Podés ver esta nota completa en diamantefm.com.ar. Un joven fue detenido tras ingresar a una vivienda ajena en Diamante. El operativo preventivo realizado por el personal de Comando Radioeléctrico, según informaron los efectivos, realizaron recorridas de controles cuando detectaron una moto que circulaba en contramano y sin luces. Al advertir la presencia policial, aceleró e intentó escapar. El joven ingresó rápidamente a una vivienda particular buscando ocultarse, pero los uniformados comprobaron que el dueño de casa no conocía la motocicleta y que no había permitido entrar a esta persona. Al encontrarse involucrado, tiene 17 años e intervino en la comisaría de minoridad. Rescataron una perrita que había caído en un zanjón en Diamante. Los bomberos voluntarios debieron intervenir en el trabajo del sábado por la mañana en rescate de un animal realizado en calle de zona Roca y Doctor Materi, donde una perrita había caído en un zanjón de gran profundidad. 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

0: Seguimos en la 95.7 Diamante FM conversando con vos de las cosas que pasan aquí en la radio. Vamos a ir charlando, Steffi, de bueno, todas las novedades. Pero obviamente primero vamos a ver cómo está el tiempo en la 95.7, que ya se siente el fresquito, ¿no? Ya
1: hace mucho frío, Gino, y tenemos que decirlo porque siento que no lo dijimos cuando arrancamos.
0: Claro. Estábamos tratando de pilotearla, ¿no? Porque sí, queríamos ponerle onda.
1: Sí, sí, pero ahora es momento de que lo sepan. Aquellos que todavía no salieron de casa, que tal vez estás, que tenés la posibilidad de estar con calefacción, por ejemplo, imagínate, ni te enteraste capaz de cómo bajó la temperatura. O aquellos que están en la cama todavía, que estás calentito, no, ni idea. Ni idea de la temperatura que tenemos afuera.
0: Claro.
1: Porque claro, a esta hora que está ahí por salir el sol, 7:46, pareciera que bajó todavía más la temperatura porque hace un ratito mirábamos y teníamos 5 grados, pero ahora tenemos 4 grados. 4 grados, es muy baja la temperatura, sin dudas, así también la sensación térmica. El cielo está despejado, por lo menos lo que podemos ver a través de la ventana de Dr. López 74, donde está ubicado aquí la radio Diamante FM. Y vemos que, bueno, por el momento aquí no se ve neblina. Hoy yo cuando salí de mi casa, que es más al sur de la ciudad, 25 de mayo al sur, y se veía mucha neblina, pero bueno, ya viniendo para el lado de acá, de Barrio Parque, de donde está la radio, ya no había neblina.
0: Dice que la ruta está con mucha niebla, con mucha neblina.
1: Mucha niebla en la ruta, claro, ¿viste? Creo que depende, ¿viste? Los lugares... donde en esta mañana te vas... Uy, no quiero ni mirar. Mira, mañana, Gino, haciendo un paréntesis de todo esto que estamos hablando del frío, menos un grado.
0: Mañana,
1: sí.
0: Temperatura bajo cero en Diamante. Bueno, para tener en cuenta,
1: Un grado bajo cero para mañana, la mínima, ¿sí? La máxima va a ser superior mañana, pero va a costar arrancar. Va a costar arrancar porque, mirá, un grado... bajo cero y 18 la máxima mañana. Pero hoy, bueno, la mínima es esta que estamos teniendo en este momento, 4 grados y máxima 16. Lo bueno, lo que nos va a salvar de estos días de frío, es que no estamos teniendo viento, ¿sí? El viento está calmo y vemos días despejados, con mucho sol. Sí, mucho sol vamos a tener. El horario del sol, como decíamos, está saliendo 7:46, se oculta 18:11, así que aprovechalo a full. Disfrútalo al solcito, unos minutitos en el sol, te va a venir muy bien en estas jornadas que vamos a tener, porque por lo menos esta semana se va a mantener así, con temperaturas bajas, ¿sí? Para que lo sepas, es como que ya el otoño se instaló y ya cada vez estamos más cerca del invierno. Estamos casi, en esta semana vamos a estar a un mes del comienzo del invierno.
0: Claro, bueno, tener
1: entonces
0: en cuenta,
1: es como que de a poco empezamos, a pesar de que dijimos esta temporada de otoño-invierno no va a ser la, tal vez como ya venimos viendo en años anteriores, no va a ser tan fría, pero sí, bueno, va a pasar que vamos a tener así semanas de temperaturas bajas y donde luego vuelve la humedad, las lluvias y un clima más cálido. Va a estar todo el tiempo así, muy, muy cambiante. Y lo que vemos en esta semana, sí, es que va a ser una semana de temperaturas bajas, donde vas a poder sacar todos los abrigos que estuviste ahí como guardando y que decías, no, todavía no hace falta. Bueno, esta semana sí, va a hacer falta. Todos los abrigos, acolchados, con todo lo que te puedas abrigar, ropa térmica. Bueno, de esa manera a disfrutar del frío, aquellos que disfrutan del frío. Y aquellos que no les gusta tanto, bueno, buscar opciones y planes para llevar mejor estas temperaturas bajas que vamos a tener.
0: Terrible, Steffi, cómo nos están pasando fotos en este momento. Gracias a cada uno de los que nos manda fotos.
1: ¿De la neblina?
0: Sí, terrible. Terrible, sí.
1: Acá
0: lo que se ve.
1: Pareciera que no, viste que no sucediera nada estando acá en la radio, pero sí.
0: Estas fotos son fotos de la ruta, ¿eh?
1: Claro.
0: No, muy, muy fuerte la niebla y también la helada que cayó.
1: Sí.
0: Todavía se puede ver cómo blanqueó, por ejemplo, el costado de la ruta. Nos están mandando ahora mensajes.
1: Los vecinos de Strobel seguramente nos sabrán contar. Bueno, Santi, cuando llegue a la radio seguramente también nos van a poder contar de esto, porque viste que en Strobel siempre se nota la helada.
0: Sí, sí, terrible, terrible. Bueno, acá también en algunos barrios se nota muchísimo. Pero hoy la foto que me sorprende en este momento es la de la ruta. La que nos están mandando los oyentes, amigos, que van en ruta a esta hora. Así que le mando un abrazo enorme. Obviamente a los copilotos, que nos están mandando la foto. Ahí a los acompañantes.
1: Por supuesto, sí.
0: Que nos están mandando foto a esta hora. Bueno, el abrazo grande para mi amigo Kiko, el ruso Yeco. ¿Cómo anda, querido? ¿Cómo anda? ¿Cómo le va, mi amigo? Acompañándonos a esta hora. Bueno, vamos con más, Steffi.
1: Sí.
0: Sí,
1: esto ya, bueno, como decíamos, máxima de 16 hoy y se espera solcito. Estamos, bueno, muy apenados, Gino, porque no pudimos estar, por supuesto, en la celebración del aniversario de las cuevas.
0: No pudimos, sino porque no se realizó. Sí,
1: no se realizó
0: Se suspendió por una fuerza mayor, falleció una integrante del equipo de las cuevas. Y bueno, después vamos a ver si se reprograma, qué novedades hay.
1: Claro.
0: Pero ayer cumplió años 144 las cuevas, ¿eh?
1: Sí, sí, sí. Feliz aniversario para las cuevas. Y bueno, por eso ayer no hubo transmisión en vivo como les habíamos contado que se iba a realizar.
0: Sí, claro. Por eso lo estuvimos avisando en distintos canales, ¿eh? Bueno, vamos con más. Tenemos el cronograma de pagos de ANSES. ANSES que está pagando en el día de hoy a jubilados y pensionados que no superan la mínima. Documentos enviados en 5 en el día de hoy. Igual que la asignación universal por hijo y la asignación por embarazo. El dólar, el oficial, 1.418. Subió el Banco Nación 1420 y el MEP 1426. El Blue se mantiene en 1415. 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Contarte que la altura del río Paraná nos trae los amigos del ente autárquico Puerto Diamante. Nos dice que el río Paraná, Puerto Diamante, bajó, está en 2,70 metros, 2,70 metros el río Paraná, Puerto Diamante. 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El trigo, 299.900 pesos en alza, el pesos por tonelada. El maíz, 254.300 en baja. El girasol sin cotización, la soja en baja, 460.000 pesos la tonelada. Y el sorgo en baja, 276.400 pesos la tonelada. 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

0: Seguimos en la 95.7 con más info a esta hora, Steffi. Vamos a ver qué nos dice el horóscopo. Ya lo dijimos, lo vamos a decir en un rato. Pero ahora vamos, no, porque me estaban pidiendo el horóscopo desde temprano. Saben que el horóscopo lo pasamos más tarde. Pero ahora, efemérides, ¿no es cierto?
1: Dale, Gino, perfecto. Tenemos efemérides que les vamos a contar en la mañana de hoy, porque ya estamos en 18 de mayo y vamos a comenzar a repasar las distintas efemérides que nos deja un día como hoy. Bueno, vamos a comenzar por una semana que, por una fecha que marca la semana de mayo, y es el día de la escarapela. Hoy, 18 de mayo, fue creada en 1812 por solicitud de Manuel Belgrano durante el primer triunvirato como distintivo de las Provincias Unidas del Río de la Plata. Tuvo como objetivo unificar los colores del ejército, distinguirse de los enemigos y fomentar la unidad nacional. Los argentinos y argentinas utilizamos esta insignia del lado izquierdo del pecho en cada fecha patria, y en este caso desde el día 18 de mayo, o en cada una de las fechas patrias también, por supuesto. Día de la escarapela en el día de hoy. Pero también hay otras efemérides, como por ejemplo hoy es el Día Internacional de los Museos también, ¿sí? Día Internacional de los Museos, para concientizar a las personas acerca de la relevancia de los museos como medio para lo que es el intercambio cultural. La creación de este día por iniciativa del Consejo Internacional de Museos fue en el año 1977. Es una fecha ideal no solo para visitar los museos de tu localidad, sino para aprender sobre estas organizaciones sin fines de lucro que ejercen el rol de guardianes para lo que es el acervo cultural de la humanidad. El lema de este Día Mundial de los Museos para 2026 es Museos uniendo en un mundo dividido. Destaca el papel de los museos como espacios de encuentro, diálogo y entendimiento en una sociedad marcada por divisiones culturales, sociales y geopolíticas. Día Internacional de los Museos, hoy 18 de mayo. Y también, mira, puede ser tu día hoy, Día Internacional de la Fascinación por las Plantas.
0: Ok.
1: ¿Viste? Los amantes de las plantas tienen un día muy especial para celebrar, con la finalidad de destacar el papel fundamental de investigación de las plantas en la conservación del ambiente y de los beneficios que brindan a los seres vivos. La creación de esta efeméride fue en el año 2012, ha sido por iniciativa de la Organización Europea para las Ciencias de las Plantas. Tienen como finalidad divulgar la importancia de las plantas en áreas tales como agricultura, producción sostenible de alimentos, silvicultura y horticultura. Cuentan con el respaldo, la promoción y la difusión por parte de instituciones científicas, universidades también, empresas privadas, jardines botánicos y particulares en este día. Sí, hay distintas plantas, por supuesto, fascinantes. La gente que hace, bueno, comparte en estos días fotos y videos, información interesante de sus plantas favoritas, ¿sí? Las personas sienten como, viste, esa satisfacción genuina por las plantas porque, bueno, son hermosas, necesarias para la vida de la tierra y nos deleitan con sus diversas formas coloridas y las distintas especies, por supuesto. 18 de mayo, Día Internacional de la Fascinación por las Plantas en el día de hoy. Y también sumamos que un día como hoy, bueno, le decíamos adiós a Aníbal Troilo, que como Pichuco también, así era su alias, lo conocíamos como este bandoneonista, compositor y director de orquesta de tango argentino, que murió un día como hoy, pero del año 1975. También un día como hoy nació Luisana Lopilato, esta actriz argentina, conocida por sus actuaciones en las series de televisión como Chiquititas, Rebelde Way, Casados con Hijos. ¿Se acuerdan de Paola Argento? Seguro que sí, lo siguen viendo muchos. 18 de mayo de 1987 es su fecha de nacimiento y está cumpliendo años. También hoy cumple años Laura Esquivel, esta actriz, cantante y presentadora de televisión argentina, que ella fue muy conocida por Patito Feo. Comenzó su carrera de televisión a los 9 años, participando en distintos programas infantiles. Y bueno, 18 de mayo de 1994, hoy es su cumpleaños. También un día como hoy, Napoleón Bonaparte fue declarado emperador de Francia en 1804, y nació Juan Pablo II un día como hoy en 1920. ¿Sí? Algunas de las efemérides que separamos y te contamos qué sucedían y qué pasan en este 18 de mayo.
0: Perfecto, Steffi. Bueno, vamos a saludar amigos que nos van dejando algún mensaje aquí en la 95.7. Bueno, le mandamos un abrazo grande a los museólogos hoy en su día. Bueno, hoy es el día de los museos en realidad. Pero acá en Diamante hay museólogos. Y bueno, intentamos a ver si podemos conversar con ellos al aire para que nos cuenten un poco de los museos en Diamante.
1: Su trabajo, obviamente.
0: Me parece que no va a poder ser, ¿eh? Me parece que no va a poder ser. Vamos a ver si podemos si podemos conseguirlo, ¿eh? Hola, Manu, buen día. Dice, chicos, odio el frío y la gente...
1: ¿Y a la gente también?
0: Y a la gente que le gusta el frío. Dice. Ah, completo. Dice, sí, está bien. Manu, gracias. Abrazo enorme. Dice Nilda, hola chicos, buen día, buen lunes. No sabíamos qué pasaba en las cuevas. Qué suerte que lo dijeron. Gracias por contarnos y qué pena lo que pasó, ¿eh? Pero el día ayer estuvo horrible también. Sí, la verdad que estuvo bastante
1: feo. Sí, el día, la verdad...
0: No ayudó.
1: No ayudó, porque viste que llovizno. El día de ayer era para no salir.
0: Claro, tremendo día, ¿eh? Tremendo.
1: Para no salir. Yo seguí mirando la serie que vos me recomendaste.
0: Ah, bueno, ¿va bien?
1: Va bien.
0: Listo, perfecto, entonces. Dice, chicos, un mate, un ratito para mí, y el mundo se acomoda solo, dice. Mirá qué buena esta frase, ¿eh? Un mate, un ratito para mí y el mundo se acomoda solito.
1: Es que es así.
0: Me encanta, dice. ¿Y quién es? Nuestra amiga María, la fundamentalista del mate. Hola, María.
1: ¿Cómo estás, María?
0: Ahí acompañándonos. Muy buen día, chicos, dice. Gracias, María.
1: Tenemos que encontrarnos en algún evento y tomar un mate juntos.
0: Obvio, obvio. Bueno, gracias a cada uno de los que nos va dejando algún mensaje. Steffi, ¿te parece si encaramos una pequeña pausa para luego ya entrar en la zona de entrevistas?
1: Sí, por supuesto. Bueno, hay de todo para compartir hoy, así que como siempre te decimos, quédate en la radio, enganchate. Estamos, bueno, hasta las 10 con la mañana en vivo, pero después hasta las 13 horas con Santi hasta que esto suceda. Te cuento que tenemos nuestro contacto, por supuesto, el WhatsApp de la radio, que es el 3435-1376-18, para que vos también nos puedas escribir. Lo que también podés hacer es sumarte a través de nuestras redes sociales, donde vamos compartiendo información y muchas recomendaciones. Tenemos redes que nos buscás, como @DiamanteFM. @DiamanteFM, que por ejemplo entro a Diamante FM y ya veo que hoy tenemos el 2x1 del cine. ¿Eh?
0: Sí, hoy 2x1 en el cine, atención.
1: A no desaprovecharlo hoy, el cine Marconi Diamante tiene 2x1 en todas las pelis, así que aprovechá porque el día se presta para estar encerrado viendo películas. Si tenés, obvio, la posibilidad, siempre, viste que siempre en un ratito te haces. Dos es horitas ideal. En el cine es como regalarte un momento para vos, que nos decía María.
0: Sí, total.
1: Y bueno, también, obviamente, opciones que te podés sumar: nuestra web, diamantefm.com.ar, YouTube, también nos buscas ahí, nuestro canal Diamante FM, o la aplicación que te bajas en tu celu como Diamante FM. Si no, podés escucharnos por la radio. Te dejamos esas opciones para que no te pierdas la programación en vivo.
0: Perfecto. El abrazo grande para Alberto, que está saliendo de casa tempranito a trabajar. Dice, abrazo grande. Esta foto es más temprano porque estaba de noche todavía. Recién nos llega. Gracias, Alberto. Gracias, querido amigo. Abrazo. Vamos a una pequeña pausa, Steffi. Dale.
1: Dale, sí, que ya venimos. Unos minutitos y estamos de regreso.
0: Ya venimos con todo lo que pasa. Quédate conectado en la radio, la 95.7 Diamante FM. Y te contamos las novedades.
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0: 8:15. Abrazo a los madrugadores cuando vamos despertando ya en Diamante FM 95.7. Gracias a cada uno de los... Me encanta porque Carlito nos manda un mensaje siempre en el corte y por ahí me olvido de leerlo. Así que te mando un abrazo, Carlito, que está acompañándonos a esta hora. Y que ya nos va dejando algún mensaje, nos desea una gran semana, gracias.
1: Qué lindo.
0: Hola María, dice María, nuestra fundamentalista del mate.
1: Sí.
0: Bueno, que nos mandó ya la frase del día.
1: Uh-huh.
0: Nos dice, hola chicos, miren mi desayuno.
1: A ver.
0: Mate.
1: Obvio.
0: Amargo, se avisora. ¿Y sabés qué hay al lado de esto?
1: ¿Qué hay?
0: Una torta frita, pero que tiene una pinturria, como decía un amigo. Una pinta, así que bueno, hoy María ya nos manda una torta frita para el desayuno. Gracias.
1: ¿De dónde?
0: ¿Qué? No, tiene pinta de casera. Tiene pinta de casera, sí.
1: Pero, ¿cómo? ¿Te levantás ya hasta ahora si esto está frito o de ayer capaz?
0: Ah, capaz que habrá quedado. Y la recalentás un poquito.
1: Sí,
0: sí. Sí o sí, ¿no?
1: O no, depende de la torta fría. Hay veces que ni la recalentada.
0: A veces que va fría nomás.
1: Sí.
0: Ah, bueno, bárbaro. No, yo pues soy más de este
1: lo
0: tipo
1: de.
0: Sí, sí, sí.
1: Sí, a mí también me gusta.
0: Me gusta todo. Darle un golpecito, ¿eh?
1: Sí, sí, pero hay gente que no, que le pone un poco de miel, dulce leche, no sé qué le iba.
0: Más
1: o
0: vale.
1: Nada, no sé.
0: Bien, qué bueno, qué bueno. El abrazo grande, ya están arrancando entonces la mañana. Le quiero mandar un saludo grande a María, nuestra gran amiga María.
1: Esta es otra María.
0: Esta es otra María y dice, sí, dice, hola Gino, mirá, la futura arquera Valentina Fernández ya va 2 veces a probarse. Primero Independiente y ahora fue a Boca. Mirá, te mando unas fotos con tan solo 9 años,
1: qué
0: me
1: grande.
0: Dice. ¡Qué lindo! ¡Qué lindo! Felicitaciones a esta gente hermosa que está apostando por el deporte.
1: Me encanta.
0: Allí, entonces, con una niña de tan solo 9 años que ya se probó en Independiente y en Boca. Felicitaciones, María, por tu nieta. Y el abrazo grande a los padres. Y bueno, felicitar obviamente a esta pequeña promesa del fútbol que se llama Valentina Fernández y que quiere ser arquera y que se fue a probar a Boca y a Independiente. Perfecto, abrazo enorme para ella. Bueno, les cuento que hoy es el Día de los Museos, ¿no? Y,
1: es verdad, y hace internacional.
0: Y hace un tiempo hicimos una nota muy linda con una museóloga que tiene la ciudad de Diamante, que hoy trabaja para el área de cultura de la Municipalidad de Diamante.
1: Sí.
0: Y bueno, y quisimos hablar con ella, para que nos cuente las novedades, para que nos cuente cómo se trabajan los museos en Diamante, qué tipo de museos tiene Diamante, cómo es ser museólogo hoy, bueno, todo lo que uno quiere saber de todo de los museos, ¿no?
1: Sí.
0: Y bueno, tuvimos una respuesta negativa, lamentablemente, así que esta información va a quedar. Veremos si podemos rescatar la nota que alguna vez tuvimos, no sé si en esa época hacíamos ya la parte escrita de la web, pero la verdad, en lo personal, me encanta estos temas, me encantan abordarlos, pero bueno, penosamente no va a poder ser por, no sé si no hay autorización o cómo funciona esto, pero no puede. La respuesta fue negativa, lamentamos esto. Nos hubiese encantado conversar de los museos que hay en Diamante, sobre todo por un tema tan interesante y sobre todo en esta efeméride, ¿no? Pero bueno, no va a poder ser, seguramente en algún otro momento. Estefi, entonces, dicho todo esto, vamos a ver cómo está el tiempo, qué dice ¿viste? Dice, es de ayer y es fría nomás la torta frita.
1: ¿Viste?
0: Sí, me gusta. Abrazo para Laura, también buen comienzo, chicos. Gracias por el día que inicia, por la vida que me das, por el pan de cada día, por el techo que me protege y por la familia que me diste. Viste que son cosas, Laura, esta que vos planteás, que son cosas que por ahí uno las da por sentado. Decía, bueno, escuchá, pan de cada día, el techo, la familia.
1: Sí.
0: Son cosas que vos la ves cotidianamente, pero uno no alcanza a comprender la enormidad que es tener todo eso, ¿no?
1: Por supuesto,
0: así que me encanta esta reflexión.
1: A mí me pasa, o capaz que a todo el mundo le pasa, que hay veces que vos decís, hoy no, otra vez lunes, como que otra vez tenés que arrancar la semana. Pero cuando aparecen esos pensamientos que son como negativos, digamos, que te tiran para abajo, hay que cambiarlos al toque. Decir,
0: total.
1: No, hay que agradecer que te podés levantar, que podés salir a trabajar, que tenés un trabajo y todas estas cosas que nos decía Laura. Así que cuando te levantes así medio que sin ganas, porque bueno, hace frío, no tenés ganas de arrancar, bueno, fíjate que hay otra gente que tal vez no tiene la posibilidad de estar haciendo lo que vos hacés. Así que agradecer por lo que tenés y de esa manera van a ir llegando más cosas.
0: Y si no hace como hace María, un mate, un ratito para mí, y el mundo se acomoda solito, dice.
1: Me encanta.
0: Qué lindo. Sí. Bueno, buen día, chicos. Gracias por estar a esta hora en la 95.7.
1: Bueno, tenemos que actualizar los datos del tiempo, ver si pasó algo, algo cambió. El pasto se ve blanquito, ¿sí? Ay, blanquea sí. todo, qué la frío. Verdad, porque ha caído una helada y me parece que en los próximos días puede suceder. Mañana, que se espera temperatura bajo cero, bueno, la mínima mañana bajo cero. Y lo que tenemos en este momento es que ha subido un grado la temperatura, 5 grados tenemos, el viento está calmo, eso ayuda un poco por lo menos, y el solcito va calentando de a poco, salió a las 7:46, se está ocultando 18:11, y tenemos 90% de humedad, por eso también, bueno, ahí está todo húmedo, y vemos que también hoy nos hacían llegar fotos de neblina en la ruta. Yo cuando, bueno, salí para la radio también, más hacia el sur de la ciudad, también mucha neblina. Y lo que les cuento es que la temperatura máxima llega hasta 16 grados hoy, ¿sí? 16 la máxima pronosticada para hoy. Por lo pronto no se ven lluvias para lo que es esta semana. Vamos a ver luego bien el pronóstico extendido, pero hasta el viernes sin lluvias.
0: Bien, perfecto. Todo lo que pasa te lo vamos contando. Dice, hola chicos, ojalá se levante... El viento, dice, para más placer, aguante el frío, dice. ¿Más frío, Aníbal? ¿Cómo le va? ¿Cómo anda? Buen día de los fundamentalistas del frío.
1: Y pasa que así te sentís como que estás en Bariloche.
0: Sí, total. Abrazo enorme para ellos. Bueno, vamos a conversar ahora con el jefe departamental para ver qué ha pasado durante este fin de semana. La policía nos cuenta todas las novedades a esta hora en la 95.7.

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0: Seguimos en la 95.7 Diamante FM conversando con vos. Ahora en contacto telefónico con la radio, como es habitual para todos los lunes. La radio te cuenta junto a la jefatura departamental Diamante lo que ha sucedido este fin de semana, lo que viene, lo que es materia policial en el departamento. Y hoy en contacto telefónico con el jefe departamental Diamante de la policía, estamos en contacto telefónico con el comisario Mario Celis, a quien le mando un abrazo enorme. Mario, ¿cómo le va? Soy Gino, estamos en Diamante FM, muy buen día.
1: Buen día, gracias por tomar comunicación con Jefatura Diamante.
0: A usted, Mario, por el tiempo que le dedica a la radio, ¿eh? Mario, bueno, vamos a conversar un poco de lo que ha sucedido este fin de semana en materia policial aquí en la ciudad. Si quiere, vamos a arrancar en orden cronológico de lo que fue el sábado, cómo arrancó este fin de semana, con la actividad, en este caso, en un operativo con detención en Strobel. ¿Qué nos puede contar?
1: Sí, esto ocurrió en la noche del viernes. Personal policial de la comisaría de Strobel, junto con la División Drogas Peligrosas de la Jefatura Departamental, desplegaron un operativo de prevención general sobre personas en espacios públicos. En el desarrollo de este control, identifican a una pareja en la intersección de Avenida San Martín y calle Gualeguaychú en Strobel. Estas dos personas estaban junto a una motocicleta. Y al comprobar sus identidades y realizar una requisa con presencia de testigos, les encuentran sustancias prohibidas para la comercialización y la venta. Así que desde el Ministerio Público Fiscal se ordenó la incautación de esta droga, que consistía en cocaína y marihuana fraccionada en distintas cantidades. También tenían dinero en efectivo, también se les secuestraron los teléfonos celulares, obviamente la motocicleta de 110 centímetros cúbicos, y se dispuso la detención de estas dos personas, que son un hombre de 32 años y una mujer de 26 años, uh-huh. Ambos con domicilio en la ciudad de Paraná. Okay. Todo este procedimiento se hizo en el marco de la ley provincial 10.566, que penaliza el comercio de estupefacientes en menor escala. Así que, bueno, ha sido una clara acción que materializa el compromiso de tanto de la policía como de la fiscalía local en la lucha contra el tráfico y el comercio de las sustancias prohibidas.
0: Mario, ¿y con algún tipo de antecedente, algún vínculo con Diamante, con la zona, digo, por tener domicilio en otra ciudad?
1: Bueno, esto es muy reciente, estamos hablando de que es un procedimiento rutinario, uh-huh. Que culminó con este resultado en la noche del viernes. Así que, bueno, ahora la fiscalía que lleva adelante la investigación deberá ahondar sobre este inicio con estos resultados, ¿no? Así que, bueno, esto es todavía materia de investigación, porque ya le digo, es una causa que recién se inicia.
0: Bien. Por otro lado, también pasó algo similar en un operativo de seguridad y detención, digo, por el tipo de operativo, donde detuvieron a una persona de 45 años también en Diamante. ¿Qué fue lo que sucedió, Mario?
1: Claro, el Comando Radioeléctrico tiene diversos operativos de prevención pública distribuidos en los diferentes barrios, espacios públicos de la ciudad de Diamante. Así que en el mediodía del jueves son alertados de una situación violenta que se estaba registrando en una vivienda de calle Independencia. Así que, bueno, rápidamente llegó allí una unidad policial y contató que un hombre de 45 años mantenía conductas agresivas contra sus propios padres en el interior de la vivienda. Así que el personal policial hizo cesar la amenaza de este hijo, tuvo que reducirlo porque incluso portaba un arma blanca. Así que fue trasladado detenido aquí el alcaidía y desde el juzgado de familia se le impusieron diferentes medidas de prohibición que esta persona deberá cumplir. Y el personal allí también le brindó protección y contención a los papás, un matrimonio de edad avanzada que estaban sufriendo esas amenazas en ese momento.
0: Mario, ¿y se puede saber qué es lo que motivaba este hecho? ¿Se puede saber algún otro detalle? ¿Que si hubo una denuncia aparte?
1: Bueno, siempre en este tipo de conflictos, sí, de carácter familiar, obviamente hay una serie de motivaciones que se circunscriben al ámbito privado, particular de la familia, así que bueno, esa es la circunstancia. No hay mucho más, digamos, para publicitar, digamos, sobre esta intervención policial, porque le vuelvo a decir, ya se circunscribe al ámbito privado de la familia.
0: Bien, bien, bien. Por otro lado, hubo más trabajo durante el fin de semana en la zona de aldeas, de departamentos, de la zona rural también.
1: Sí, los operativos de nuestra estrategia que se imparte desde la jefatura con diferentes retenes de control en toda la extensión del departamento comprende no solamente las diversas ciudades que tenemos, sino también las zonas rurales, sus aldeas. Así que bueno, una acción intensa de nuestros hombres y mujeres policías, llevándole a todos los habitantes de los sectores, tanto urbanos como rurales, prevención y seguridad y tranquilidad.
0: Bien, bien, bien. ¿Cuál es la infracción en común que pueden encontrar en el departamento de Diamante, en la zona rural, en la zona de Ejido, en los distintos lugares? Por ahí, ¿cuáles son las infracciones en común?
1: Bueno, la policía arma diferentes estrategias, no es lo mismo brindar seguridad en los ambientes urbanos que en los sectores rurales, porque los sectores rurales tienen características diferentes. Estamos hablando de grandes extensiones de campos con muy pocos pobladores, esos pocos pobladores muy distantes unos de otros. Así que lo que se suele encontrar y que la policía lleva adelante son identificaciones de personas en tránsito para descartar la circulación de personas ajenas a esas jurisdicciones. Generalmente son vendedores ambulantes, gente que se dedica a la caza. Así que bueno, se arman diferentes operativos para tener regulada esa actividad. No es que esté prohibido que ellos se puedan circular en esos sectores, no, sino que quienes lo hagan, poder saber cuál es la motivación de esos desplazamientos y demás. O sea que son diferentes acciones de prevención general para el beneficio de los residentes rurales.
0: Bien, y después hubo como una persecución, si se quiere, donde una persona escapaba de un control policial y se metió en una casa, en una vivienda. ¿Qué fue lo que pasó, Mario?
1: Claro, en uno de estos operativos del Comando Radioeléctrico, en la madrugada del sábado, una de las camionetas de la policía transitaba por calle Mitre y observa que en el sentido contrario, en contramano, se desplazaba una motocicleta sin luz. Así que el conductor de este motovehículo, al advertir que estaba siendo observado por esta unidad policial, emprendió la huida e ingresa raudamente a un predio particular, ¿no? a la cerca circundante de una vivienda, así que allí el personal policial lo intercepta. Esta persona manifestaba que tenía algún vínculo con el propietario del lugar, así que bueno, los agentes hicieron la consulta con el dueño, que se vio sorprendido porque él desconocía quién era esta persona. Uh-huh. Así que, anoticiado el Ministerio Público Fiscal, se dispuso la detención de esta persona por el delito de violación de domicilio en flagrancia, en la cual fue sorprendido por la presencia oportuna de la policía. Pero bueno, al realizarse la identificación, este joven tenía 17 años, no tenía la mayoría de edad, así que se dio intervención a la Comisaría de Minoría de la Familia, quienes convocaron a los padres de este joven para realizar la correspondiente entrega del menor, y se secuestró el motovehículo que había utilizado en esta acción delictiva. esa fue la situación que se dio en esa madrugada del sábado.
0: Bien, bien. Mario, estamos en contacto telefónico con el jefe departamental de la Policía Diamante. Está en comunicación con nosotros el comisario Mario Celis. Mario, esto ya es lo que sucedió el fin de semana. No sé si hay algún otro hecho que tengamos que saber, algo más reciente, alguna otra novedad como para abordar. Si no, quería preguntarle algo fuera de las actividades del fin de semana.
1: Consulte nomás.
0: Bien. Mario, la semana pasada hablamos con el juez de faltas de la ciudad de Diamante, con el doctor Paolo Favotti, y él en un momento menciona que hay un decreto provincial que dice que la policía debe actuar algo por el estilo, no me acuerdo textual, pero como que la policía corresponde y debe actuar en los controles de tránsito municipal o de las ciudades en realidad. Y cuando hablamos con usted habitualmente, siempre remarcamos que esta área corresponde directamente al municipio y que ustedes como fuerza de seguridad son auxiliares en este caso. ¿Nos podés aclarar esto? ¿Cómo funcionaría, Mario? ¿Cómo es realmente?
1: Claro, la competencia municipal tiene diferentes facultades, funciones, responsabilidades que son exclusivas de las autonomías municipales. Entiéndase orden y gestión urbanística, de viviendas, de espacios verdes, de aguas y servicios públicos, alumbrado. Uh-huh. Seguridad de los lugares públicos y también la ordenación del tránsito vehicular de las personas en las vías urbanas. Seguramente el juez de falta, con muy buen criterio, ha hecho mención a un decreto que tiene la policía de Entre Ríos que nos faculta a intervenir en los controles de motovehículos. Es la herramienta legal que tiene la policía para que nuestros operativos, que pueden ser coordinados con tránsito municipal, como también pueden ser de forma autónoma, uh-huh, sean legales y legítimos. Es por eso que los medios, y muy bien siempre lo hace FM Diamante, permanentemente está reflejando ¿cuál es el resultado de esa intervención policial en los controles de los motovehículos? Ustedes siempre publican que los operativos se hacen, que se labran multas, que se hacen retenciones. Y bueno, ¿y en el marco de qué competencia lo hace la policía? ¿En el marco de qué legislación? Bueno, de este decreto, que seguramente le dijo el juez de falta, que es del año 2014, que le faculta, o sea, le da un permiso a la policía para intervenir en esa cuestión que es de competencia municipal. Así que es correcto, es así.
0: Bien, bien, perfecto. Ha quedado muy claro, Mario. Y quiero, mientras estábamos conversando también hoy, me olvidé de preguntarle dos cosas. Una, es que hace un tiempo pasó en la localidad de General Ramírez, del departamento Diamante, que una persona falleció en la vía pública por causas naturales, estaba dentro de su vehículo. Creo que hace unos días pasó algo similar. Esto, ¿cómo es el trabajo de la policía en el lugar? ¿Esto toma parte de conocimiento de la policía? ¿Es un trabajo o es un hecho que tenga que tener una denuncia? ¿Cómo se trabaja en este caso, Mario?
1: Bueno, lo que usted refiere, Gino, son dos sucesos tristes, lamentables, de dos personas que en ocasiones diferentes, poca diferencia de días, lamentablemente fallecieron por causas naturales en la vía pública, una de ellas en el interior de un vehículo y otra persona mientras se desplazaba en una bicicleta. Así que bueno, indudablemente por el contexto de ser un lugar público, siempre hay algún vecino, algún transeúnte que advierte que requiere la presencia de la policía. En este caso, personal de la Comisaría de General Ramírez, en los dos casos intervino rápidamente. Así que lo primero que se hace es circunscribir el lugar para realizar una tarea de identificación y de abordaje preliminar de la situación. En los dos casos se comprobó que no había ningún indicio de violencia que me llevara a presumir algún desenlace por una causa de agresión. Así que, obviamente, se da intervención al médico de policía, quien fehacientemente establece, no, bueno, esta persona ha fallecido por una causa médica que ha llevado al deceso, una causa natural. Así que, bueno, siempre se anoticia a la familia, bueno, se hacen averiguaciones sobre tratamientos médicos que esta persona haya estado siguiendo, qué es lo que dice el médico de cabecera. Así que, bueno, al establecerse siempre que son muertes naturales, obviamente no se inicia una causa judicial porque no hay nada para investigar allí, porque no hay indicios que lleven a presumir que se está ante un delito. Así que la familia luego procede a hacerse cargo de el sepelio y la inhumación de su ser querido.
0: Bien, bien, bien. Mario, queríamos aclarar eso porque es importante, porque por ahí nos dicen, che, pero no se informa esto. Bueno, pasa a ser algo de otra índole, ¿no es cierto?
1: Claro, exactamente. Se circunscribe luego, ¿no es cierto?, al ámbito familiar, porque no es un suceso ni policial ni judicial, ¿no es cierto? No.
0: Entiendo.
1: Eso no deriva en ninguna investigación, porque le vuelvo a decir, a no haber un delito por delante, bueno, es un triste desenlace familiar con la pérdida del ser querido, ¿no?
0: Bien. Es muy claro en su declaración, Mario. Por otro lado, para cerrar, dentro de del departamento Diamante, en una de las comisarías, precisamente en la aldea brasilera, un suboficial recibió una distinción y ustedes desde la jefatura también lo distinguieron y lo felicitaron. Contame un poquito de esto, Mario.
1: Claro, en el mes de marzo la policía estuvo celebrando el 192 aniversario de nuestra organización institucional. Hubo diferentes actividades institucionales, deportivas y también culturales. Una de ellas era un certamen literario de nivel provincial. En esa oportunidad, el primer puesto, el jurado que realizó el análisis de las diferentes obras, se lo otorgó al suboficial principal Diego Cuello, que él se desempeña en la comisaría de Aldea Brasilera. Así que cuando esto fue difundido por diferentes medios a nivel provincial, la Cámara de Diputados tomó en consideración esta premiación, así que los integrantes de este cuerpo legislativo por unanimidad le otorgaron al suboficial Cuello una mención especial, que es declarar de interés legislativo la premiación por él obtenida.
0: Bueno.
1: Así que bueno, la semana pasada nos visitó el diputado provincial Lenny Cuaranda, que es el autor de la propuesta. Así que bueno, en nombre de la Cámara de Diputados de la provincia de Entre Ríos, le hizo entrega al suboficial principal Diego Cuello, que estaba acompañado aquí por su familia, también por el personal policial, de esta distinción. Así que bueno, una vez más, la policía, sus hombres, sus integrantes, sus mujeres, policías, destacados no solo por el servicio que brindan a la comunidad, sino también en esta oportunidad por su aporte a la cultura y a las letras entrerrianas. Así que fue algo muy gratificante para todos.
0: Bien. Mario, por último, mañanas como hoy, donde hay mucha niebla, o bueno, hay gran parte de niebla en las rutas, sobre todo en el departamento Diamante, ¿cómo afecta al trabajo de ustedes? ¿Se agudiza un poco el control? ¿Cómo lo toman ustedes? ¿Cómo se trabaja cuando pasa este fenómeno meteorológico, Mario?
1: Sí, tanto desde la Dirección de Prevención y Seguridad Vial, que tienen sus controles móviles y fijos, como está aquí el puesto caminero del ingreso de Diamante, y nosotros desde el Comando Radioeléctrico y desde las diferentes comisarías, con los patrullajes preventivos en estas primeras horas de la mañana, porque se produce el desplazamiento de personas a sus diferentes empleos, de los niños a las escuelas, así que siempre se le presta especial atención y aprovechamos la oportunidad para recomendar a los conductores, a quienes se desplazan, que cuando las condiciones meteorológicas y las condiciones de visibilidad están reducidas, también hay que reducir velocidad y demás para siempre hacer un desplazamiento prudente y evitar accidentes de tránsito.
0: Bien, bien. Mario, un placer conversar con usted siempre. Gracias por su tiempo. No sé si que ha quedado algo más que quiera agregar.
1: Solamente recordar los cuatro pilares fundamentales de la seguridad, que son la precaución, la prevención, la discreción y denunciar aquellas situaciones que deben ser colocadas en conocimiento de las autoridades, y agradecer a FM Diamante y al equipo de La Mañana que nos permite permanentemente estar en esta relación de ida y vuelta con nuestra comunidad de Diamante.
0: Gracias, Mario, a usted, que siga muy bien y que tenga una gran semana.
1: Igualmente, adiós.
0: Adiós, adiós. Nosotros estábamos en contacto telefónico con el comisario Mario Celis, el jefe departamental de la policía en Diamante. Todo lo que pasa te lo contamos aquí en la radio Flash Informativo y seguimos con más.
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9: Internacionales. La OMS declaró la emergencia de salud pública internacional por el brote de ébola en África. Hay 89 muertos. La Organización Mundial de la Salud declaró emergencia de salud pública internacional tras confirmarse un brote de ébola, un dibugio en Congo y Uganda. Hasta el momento se registran 89 muertes y se pide reforzar las respuestas sanitarias sin cerrar fronteras. La OMS instó a los países a coordinar medidas de prevención y atención, mientras equipos médicos trabajan en centros especializados para contener la propagación del virus y asistir a las comunidades afectadas.
10: Nacionales.
9: Argentina necesita una armada moderna, dijo el ministro de Defensa en Puerto Belgrano. En el acto por el Día de la Armada realizado en la base naval Puerto Belgrano, el ministro de Defensa, Carlos Presti, afirmó que el país necesita una fuerza moderna, robusta y preparada para ejercer vigilancia y control en sus espacios marítimos. Acompañado por el canciller Pablo Quirno y autoridades militares, destacó la disciplina y vocación de servicio de la institución y subrayó la importancia de recuperar capacidades y operar con estándares internacionales. El evento incluyó un desfile militar y jornadas de puertas abiertas para la comunidad.
10: Provinciales.
9: Tiempo en Entre Ríos. La semana comenzará con mínimas de 1 grado centígrado. El Servicio Meteorológico Nacional anticipa un inicio de semana marcado por el frío en Entre Ríos. Para este lunes se esperan mínimas de 1 grado centígrado y máximas que no superarán los 18 grados, con cielo despejado en gran parte de la provincia. El martes, las temperaturas podrían descender hasta 1 grado bajo cero sin lluvias previstas. En Paraná, La Paz, Villa Guay, Diamante y Nuevo Ya, la mínima será de 1 grado y la máxima de 16 grados. En Concordia, Federal y Federación se esperan 2 grados de mínima, mientras que en Gualeguaychú, Colón y Uruguay habrá mínimas de 0 grados. El frente frío llegó para quedarse y se mantendrá durante toda la semana.
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0: 8:52, abrazo grande a los amigos que nos van dejando algún mensaje hasta ahora, como siempre, prendidos en la radio y conectándose por intermedio de las vías que tenemos, por ejemplo, telefónicas, como es el 3435-1376-18, es el WhatsApp, llamado, mensaje de texto al WhatsApp, al teléfono de la radio 3435-1376-18. 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Steffi, novedades a esta hora.
1: Bueno, Gino, antes de irnos a la pausa, te comento que ayer, a pesar del clima que tuvimos, que estuvo muy gris, con algunas lloviznas y bueno, el frío que empezó a llegar, se pudo hacer el primer torneo de fútbol en Diamantes.
0: Ah, sí, sí, muy bueno.
1: Sí, en el complejo Camping Valle de la Ensenada, con participación de deportistas de Victoria, Paraná, Libertador San Martín y de nuestra ciudad, por supuesto. Estuvo presente el presidente municipal, Ezio Gieco, junto al director de deportes, Juan Pablo Leonetti, acompañando, claro, este evento deportivo que fue organizado por el grupo Diamante Foot Golf. Y bueno, felicitan a todos los participantes en este primer torneo que se realizó en nuestra ciudad y que ha comenzado con el uso de este nuevo espacio, que está ubicado en el complejo Camping Valle de la Ensenada.
0: Bien, bien. Todas las novedades, todo lo que va pasando, te enterás aquí en la radio, en la 95.7. Y como le mandamos un saludo grande al Manu, prendido de la radio, a Alexis también, a Euge, a Walter, Lalo, a todos los que nos van dejando un mensajito aquí en la 95.7. Y hoy preguntábamos,
1: sí,
0: porque después de 15 años se vuelven a ver las caras en un partido muy importante, en un partido de instancias definitorias, Belgrano y River, River y Belgrano.
1: Es verdad.
0: Juegan en Córdoba, juegan el domingo en la final del fútbol de la Liga de Fútbol Argentina. Y hoy preguntábamos, porque sí conocemos hinchas de Talleres aquí en el departamento, pero no sabía que había hinchas de Belgrano. Así que hay hinchas de Belgrano acá en la zona. Y nos pone muy contentos. Y hay algún otro, porque lo preguntamos hoy muy temprano, capaz que sí, el público se renueva.
1: Por supuesto.
0: ¿Hay algún otro hincha de Belgrano aquí en la zona? De River conozco un montón y lo felicito. ¿Hay simpatizantes de Belgrano? Ah, mirá vos. Hay muchos simpatizantes, me dicen, que desde el 2011 son simpatizantes de Belgrano. Mirá vos, cómo me entero, ¿eh? Qué lindo, mirá, qué lindo. Simpatizante, no hincha. Hincha no, hincha de Boca. Ah, claro, claro, por eso. Ah, no entendía.
1: Más relleno,
0: yo
1: te digo, de simpatizante.
0: No entendía yo. ¿Vos decís que la mitad más uno va a hinchar por Belgrano? ¿Va a tener más hincha en el país Belgrano que River el domingo que viene?
1: Y hay como un amor por Córdoba.
0: Ah, mirá vos.
1: Y va por ahí.
0: Qué bárbaro. Bueno, ahí está entonces el saludo enorme a todos los amigos que se van sumando a la radio dejando algún mensaje. No, y quería agregar también que ayer quiero agradecer al presidente del Club Social y Deportivo San Martín, porque ayer en realidad no nos enteramos que se había suspendido la fecha de fútbol y fuimos igual a la cancha. Y yo llegué a la cancha de San Martín y veo que no había nadie. Bueno, ahí medio que la liga informó por algunos canales, no por los oficiales o no como, por ahí como correspondería, pero sí me avisó el presidente del club San Martín, a quien le mando un abrazo y le agradezco por su cordialidad. Ellos hacían de local. Claro. Creo que eran ellos y Huracán. Bueno, no me acuerdo bien cuál era la otra cancha, pero a mí yo iba a ir a la de San Martín porque había partidos muy atractivos también. Digo, los cuatro partidos de la Liga Diamantina son muy atractivos, pero en San Martín se jugaba el clásico. Se jugaba el clásico de la ciudad, que es Diamantino-San Martín. En realidad, San Martín-Diamantino, porque jugaba local San Martín. Pero bueno, nos quedamos con ganas de ver eso. Una jornada muy, muy, muy fría, muy fea para el desarrollo de la liga. Sí. ¿Por qué? Porque vos decís, que se juegue igual, los chicos han jugado tantas divisiones, pero les cuento que abrir una cancha de fútbol en Diamante para que se desarrolle la primera división de la Liga Diamantina de Fútbol tiene un costo enorme. Y eso

0: más o menos, se decidió que no se iba a jugar la liga.
1: Claro.
0: Pero bueno, como yo digo, los motivos pueden ser, uno de los motivos lo puedes discutir o no, pero si la decisión está tomada, la información debería ser inmediata y por todos los canales que tiene hoy la Liga Diamantina para poder informar.
1: Sí.
0: Nosotros, imagínate que estamos en los medios de comunicación y no nos enteramos y fuimos igual a la cancha, imagínate los que no están empapados en esto.
1: Claro.
0: Así que no se jugó la Liga Diamantina, seguramente se postergará para el fin de semana siguiente. No se jugó la primera, sí jugaron todas las otras categorías, pero entiendo que las otras no tienen el mismo costo que tiene la apertura de la Liga Diamantina de Primera División Masculina. Así que de esta forma, dicho todo esto, vamos a una pausa, dale.
1: Perfecto, Gino. Les dejamos el contacto para que ustedes también puedan participar, por supuesto, ser parte del programa. Estamos en nuestro contacto, que es el 3435-137618, para que te sumes, para que te comuniques con La Mañana, con Diamante FM. Te podés sumar ahí, nosotros te leemos.
0: Bien, perfecto. Pausa, ya venimos.

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0: 19:19, se ha dilatado un poquito la pausa porque nos quedamos charlando de esta temperatura que hace, del frío, che, que ha vuelto con toda, o sea, ya vino para quedarse ahora, Steffi, ¿no? Ya no, sí. no vamos a tener más esas jornadas de humedad, ¿no? De calorcito, no, ya está. Ya nos olvidamos de eso hasta el verano que viene.
1: No creo. No creo. Porque, bueno, viste que se anuncia que va a ser muy cambiante esta temporada, este invierno que está muy pronto a llegar. Estamos, bueno, viendo, obviamente, que tenemos, bueno, la temperatura que va subiendo de a poquito, ¿sí? 7 grados, uh-huh. 7 grados, pero la temperatura que se espera para hoy, la máxima, que es lo que todos dicen, bueno, ¿hasta cuánto vamos? Un poquito más que suba, ¿no? ¿A cuánto llegamos hoy? Bueno, llegamos hasta 16 grados la máxima. 6 grados tenemos de sensación térmica. El viento está calmo, hay muy poquito viento, apenas se mueven las hojas del árbol acá de la radio. Y vemos que también el cielo está despejado, que eso está buenísimo porque, bueno, hay solcito, se espera que la jornada sea con cielo soleado. Y lo que les podemos contar es que la semana va a estar así, en líneas generales, con temperaturas bajas, con sol. El jueves aparece como un cielo nublado, pero por lo pronto les cuento que hasta el lunes, vamos ya anticipándonos, hacemos un extendido a full porque es fin de semana largo este que viene.
0: Total.
1: Y te cuento que hasta el lunes no tendríamos pronóstico de lluvia. Sí, algunos días con cielo parcialmente nublado, mayormente nublado, y después cielo soleado, lo que se ve para los próximos días. Temperaturas bajas, sí, ha llegado el frío, hay que sacar las camperas, todos los abrigos, por supuesto, pero para disfrutar esta semana y el próximo fin de semana largo, y ya te dejamos ahí toda la data, todo lo que necesitas saber.
0: Perfecto. Todas las novedades, todo lo que va pasando, te enterás aquí en la radio. Bueno, quiero saludar al Club Atlético Diamantino, que estuvo de aniversario el viernes y nos invitaron a la jornada. Participamos, estuvimos ahí. Gracias, gracias por este momento que nos hicieron pasar muy lindo, muy grato. Gracias por el espacio y por la confianza, sobre todo, porque estuvimos ahí trabajando con el dron. La verdad que muy, muy contentos. Por otro lado, quiero contarles que la semana pasada habló aquí en Diamante un doctor en ciencias geológicas e investigador del CONICET llamado Ernesto Brunetto, y él confirmó desde el sector científico que ya presentaron ante el municipio de Diamante una propuesta para monitorear posibles movimientos de suelos en la zona de Barrancas. Según explicó durante la entrevista, la iniciativa contempla la colocación de más de 20 mojones desde Puerto Viejo hasta el campín municipal para realizar mediciones periódicas con GPS de alta precisión y detectar desplazamientos antes de que ocurran nuevos derrumbes. O sea, al municipio de Diamante, el CONICET, o en este caso un integrante del CONICET,
1: sí,
0: le está dando una solución. Y algo como una manera de prevenir y de estar contemplando y teniendo en cuenta las cosas antes de que ocurran. Detectar los desplazamientos antes de que ocurran. Brunetto dijo, mira, el monitoreo es fundamental. Es fundamental. Él ha realizado estos estudios en Santa Elena, donde ya se habían detectado movimientos de arcilla antes de algunos deslizamientos registrados en la ciudad. Se veían las flechas hacia donde se iba el movimiento de la arcilla, dijo. Lo medimos antes de que se cayera a la calle y se cumplió la tendencia que mostraba el GPS. Esto lo dijo, ya está comprobado, digamos, funciona.
1: Sí.
0: Funciona. También Brunetto explicó que el fenómeno de desbarrancamiento tiene su base natural vinculada a la erosión del río Paraná, aunque aclaró que distintas actividades humanas pueden acelerar estos procesos. Durante años, se pensó que la principal problemática estaba en la parte superior de las barrancas, producto de las filtraciones, de las lluvias, de las pérdidas de agua. Muchos hablaban de las cañerías en Diamante y su gran pérdida de agua, de los pozos ciegos. Pero bueno, en el 2018, con todos los derrumbes que se realizaron, permitió tener otro enfoque. Y Brunetto declaró que el problema más grave, el problema más grave del movimiento de barrancas, es el que sucede abajo, por debajo. Obviamente, él explicó también que todo esto sucede por una gran y extensa capa de arcilla que tiene nuestra zona, que cuando se satura de agua pierde la resistencia y comienza a desplazarse. Estamos hablando de una entrevista que tuvo Brunetto aquí en Diamante FM, doctor de Ciencias Geológicas e investigador de CONICET, en relación al movimiento de barrancas, y que él ha brindado una manera de controlar y prevenir este tipo de movimientos aquí en la ciudad de Diamante. Él lo ha brindado para que se pueda estudiar y para que podamos actuar antes de que suceda alguna catástrofe, tragedia o desbarrancamiento. Bueno, habló de la arcilla y dijo que este material puede comportarse como un material viscoso, generando movimientos que terminan provocando los desprendimientos, como los que ya hemos visto. Básicamente estamos parados sobre arcilla.
1: Claro.
0: También Brunetto dijo que las grandes crecidas y posteriores bajantes del río Paraná, o sea, esta fluctuación tan extrema, genera que esta condición se agrave, que este problema se agrave. Obviamente advirtió que hay que estar alerta por los fenómenos que se han pronosticado. Por ejemplo, el Niño. Todo esto lo dijo un profesional, un investigador del CONICET. No es que lo estamos inventando nosotros. Esto lo dijo un doctor en ciencias geológicas e investigador del CONICET, Ernesto Brunetto, la semana pasada acá en Diamante FM, charlando con Santi. Anteriormente lo habíamos hablado también en Diamante FM hace un par de meses.
1: Es verdad.
0: O sea, no estamos inventando nada, lo dicen los profesionales. Qué importante, y por ahí es una problemática que tiene muchas ciudades, pero bueno, nosotros hablamos por ahí de nuestra ciudad, y es que tener un centro de investigación en Diamante y aprovecharlo, ojalá se pueda aprovechar este trabajo que proyecta Brunetto. Continúo. Además, él, Brunetto, señaló que que el proceso continúa activo. No es que las barrancas están quietas, no, están activas todo el tiempo. Puerto Viejo, Puerto Nuevo, el Parque Paz Carreras. Si uno es observador, puede apreciar que en esas zonas se siguen encontrando movimientos del terreno. Las obras de estabilización de barrancas deben replantearse. Deben replantearse a partir de los resultados que han arrojado estos nuevos estudios. Por algo la ciencia va avanzando, se va estudiando, por algo hay investigadores y los tenemos en Diamante. Ojalá puedan aprovecharlo. Él consideró que no alcanza con reforzar solamente la parte superior, sino que ahora también hay que analizar cómo actuar sobre las capas de arcilla. Lo importante de sostener la investigación y el monitoreo permanente. Qué importante tener, nosotros lo tenemos en Diamante, a todos estos profesionales. Tenemos un centro de investigación. Tenemos gente que ha estudiado años, doctorados en ciencias geológicas. Lo tenemos en Diamante. Y él está diciendo, chicos, a ver, municipio, tenemos una forma de detectar el desplazamiento antes de que ocurra. Vamos a trabajar en esto. Vamos a trabajar en esto. El monitoreo es fundamental. Te contamos un poco lo que pasa con el movimiento de barrancas en Diamante. Científicos propusieron al municipio monitorear los movimientos de suelo tras detectar los desplazamientos. Te hicimos un resumen de la entrevista que sucedió la semana pasada aquí. 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

0: Bueno, está trabajando muchísimo. 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Bueno, estamos muy contentos porque se está moviendo muchísimo el área industrial en Diamante. Hablamos ya hace un par de días con una nueva empresa que se va a instalar en el puerto de Diamante, que tomó ya varias personas para trabajar hasta el jueves, había tiempo de, se hicieron las entrevistas. Pero ahora también estamos viendo este movimiento que se realizó y se anunció el viernes aquí en la radio, te diría como primicia de la zona, de la primer empresa que se instalaría en el Parque Industrial Diamante. Steffi, contame.
1: Sí, ¿sabes qué, Gino? Que vi, bueno, no solo que esta noticia, obvio, también fue muy comentada en nuestras redes sociales cuando compartimos la nota que se hizo, que mucha gente no sabe dónde está ubicado el Parque Industrial.
0: No me digas. Ah, bueno, mirá, está camino al Parque Nacional Predelta. Uno dice, ¿pero cómo? ¿El Parque Industrial camino al Parque Nacional Predelta? Y es un poco ilógico, pero es el área de uso donde se va a realizar el Parque Industrial Seco.
1: Claro.
0: Es un lugar, es un área industrial seca, digamos. O sea, donde el Parque Industrial por ahí corresponde también a donde hay fluentes, pero en este caso es todo seco. Todo
1: claro.
0: Seco. Bien.
1: Bueno. Hablando un poco de la nota, sí, de esta nota que se dio y de este empresario que se llama Julio Ramírez de JR Vintage Project, dialogó con Diamante FM y brindó sobre los detalles, ¿no? Sobre el proceso de su instalación, de su empresa en el Parque Industrial de Diamante, donde proyecta consolidar la fabricación de autos exclusivos con proyección nacional e internacional. Ramírez, que es oriundo de Paraná, contó que eligió, bueno, Diamante para vivir, trabajar e instalar su emprendimiento, que ya viene desarrollando desde hace 5 años junto a su familia y trabajadores locales. Empezó con un proyecto de Mercedes SLR y acá, bueno, encontró primero un lugar para implementar sus proyectos para poder exportarlos con proyección al mercado internacional, nos expresaba. Bueno, este empresario explicó que la firma ya cuenta con clientes de Buenos Aires y con clientes de otros puntos del país. Remarcó que se trata de una producción totalmente artesanal. Fabrican el auto desde cero, todo lo que es chasis completo, carrocería, mecánica original de los años 50. Es un trabajo artesanal, como les decía, que despierta pasión y que muy pocas personas desarrollan en el mundo, ¿sí? Él nos detallaba esto, hablando de Julio Ramírez. En este sentido, destacó que la nueva etapa no marca el inicio de la fabricación, sino la instalación formal de la empresa en esta zona de área industrial, con una nave propia que permite, bueno, o permitirá fortalecer el trabajo que ya realiza él. Se enamoró de la gente y de la ciudad de Diamante. Además, encontró acá la posibilidad de instalarse y de poder vender así, desde Diamante al mundo, ¿sí? Confirmó que JR Vintage Project ya cuenta con la habilitación para comenzar la construcción de la fábrica y adelantó que la idea es finalizar la instalación antes de fin de año de este 2026.
0: Perfecto. Bueno, una buena noticia. Siempre hay tiempo para una buena noticia, por eso te lo contamos y por eso intentamos todos los días contarte alguna buena noticia, ¿eh? Bueno, el Parque Industrial, nos dicen, tiene base legislativa, pero falta la parte ejecutiva para finalizar. Por eso se llama Área del parque industrial. Gracias por esta aclaración, ¿eh? Bueno, seguimos contándote las novedades. 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Vamos a encontrarnos con un flash informativo. A ver qué nos dicen las noticias. Te lo contábamos a esta hora. 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Vamos a encontrarnos entonces con el flash informativo con estos amigos auspiciantes que nos acompañan y ya venimos con mucho más.

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11: 2 aviones militares chocaron en pleno show aéreo en Idaho. 2 aeronaves militares colisionaron durante el festival Gunfighter Skies Air Show en la base de la Fuerza Aérea Mountain Home en Idaho, Estados Unidos. Tras el choque, los 4 tripulantes lograron eyectarse y descendieron en paracaídas segundos antes del impacto. El accidente obligó al cierre de la instalación militar y a la suspensión del evento. Testigos registraron columnas de humo y la caída de los aviones, mientras equipos de emergencia desplegaron un operativo en la zona. La investigación busca determinar las causas de la colisión ocurrida en pleno espectáculo aéreo.
10: Nacionales.
11: Javier Milei no planea viajar al Mundial y busca avanzar en el envío de nuevas reformas al Congreso. Desde la Casa Rosada confirmaron que el presidente Javier Milei no tiene previsto viajar al inicio de la Copa del Mundo y que su prioridad será acelerar el envío de reformas económicas y desregulaciones al Congreso. El Ejecutivo trabaja en un paquete que incluye el Super Rigi para grandes inversiones, cambios en organismos del Estado y nuevas medidas sobre mercados inmobiliarios, de seguros y de capitales. La decisión de no viajar se interpreta como una señal de concentración política, mientras el oficialismo busca ordenar la agenda legislativa y avanzar con proyectos clave antes del Mundial.
10: Locales.
11: Amenazó a sus padres con un arma blanca y terminó detenido. En Diamante, personal del Comando Radioeléctrico intervino en un conflicto familiar en calle Independencia. Un hombre de 45 años agredía a sus padres y los amenazaba con un arma blanca dentro de la vivienda. Al llegar la policía intentó resistirse, pero fue reducido y detenido. El arma fue secuestrada y el sujeto trasladado a la alcaldía policial. El juzgado interviniente dispuso de medidas de prohibición que deberá cumplir.
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0: Seguimos en la 95.7 Diamante FM. 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
0: 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Estefi, ¿hay novedades?
1: Bueno, tenemos información. Como queríamos contarles, bueno, todo lo que ha pasado durante estos últimos días, fin de semana. 50 años del Círculo de Retirados y Pensionados Policiales Filial Diamante, ¿sí? Felices 50 años, deseándoles desde aquí, por supuesto también desde Diamante FM. Vamos a comentar un poco de la información. Estábamos viendo, bueno, todas las fotos que se ha publicado desde las redes oficiales del municipio, de nuestra ciudad, y hablan del reconocimiento y del homenaje a quienes forjaron esta entidad y a todos los que integraron las distintas comisiones directivas, continuando su legado durante todos estos años. Su labor ha sido fundamental, contribuyendo no solo al bienestar de sus camaradas y familias, sino también al de toda la comunidad diamantina. Estuvo el presidente municipal Ezio Gieco participando de este acto emotivo, honrando la historia de la organización y destacando también el trabajo desinteresado y la labor social que desarrollan. Durante la ceremonia se inauguró el consultorio y gimnasio de rehabilitación Jacinto Cachito Jiménez y el salón social de usos múltiples Rogelio González. Vamos a leer unas palabras que expresó Francisco Gastiazoro, que es el presidente del círculo. Dijo: queremos en todo momento interpretar la finalidad creadora, que es intentar conseguir el mismo objetivo y el mismo norte, que es el servicio, que es la ayuda a nuestros semejantes. Creemos que estamos en el rumbo y en esta hermosa etapa de nuestra vida no distraemos la atención en buscar errores del pasado, sino que quieren encontrar en ellos los aciertos que los puedan hacer grandes en el futuro. Sí, las palabras del presidente del Círculo de Retirados y Pensionados Policiales Filial Diamante, que está celebró este fin de semana con un acto emotivo honrando la historia de esta organización y destacando, bueno, todo el trabajo desinteresado y la labor social que han desarrollado y que siguen desarrollando también en el presente.
0: Totalmente. Por eso, todas las cosas que van pasando, nosotros te lo vamos contando aquí en la radio, en la 95.7 Diamante FM. Abrazo enorme a cada uno de los amigos que nos van dejando algún mensaje a esta hora en la 95.7. Vamos a encontrarnos ya directamente con el horóscopo. Dale.
1: Dale, vamos a ver qué pasa con los astros para este arranque de semana. Y bueno, te lo desarrollamos aquí en la mañana.
0: Perfecto, vamos para allá entonces y saludamos a Inmobiliaria Gisela Tolosa, que tiene todo lo que estás buscando. 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Vamos a encontrarnos con el horóscopo. Dale.
1: Dale, vamos para allá, Gina.

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Tenemos el horóscopo listo para este lunes 18 de mayo, comenzando con Tauro, que hoy, bueno, comienzan una nueva semana que está marcada por la entrada de Marte en su signo, que por un lado va a sacar su lado más luchador y audaz, pero también por otro puede mostrar tu lado más obstinado. Tendrás más energía a partir de ahora, pero debes esforzarte por canalizarla bien, ¿sí? Realizaciones Tauro para esta semana. Vamos con Géminis. Esta semana te trae cambios muy positivos porque el sol entrará en tu signo en la segunda mitad de esta y verás cómo todo se pondrá cada vez más a tu favor, Géminis. Es como el momento que estabas esperando. Claro, también va a ser una semana de grandes sorpresas y de grandes cambios, aunque en la gran mayoría de los casos para bien. Vas a tener viajes inesperados, Géminis. Continuamos con Cáncer. Comienza una semana tan importante como buena para vos porque Venus y Júpiter, los dos planetas más benéficos, van a juntarse en tu signo y durante estas semanas te van a traer suerte tanto en asuntos mundanos y materiales como en tu vida sentimental y el mundo de los sentimientos. Ideal para tomar iniciativas, Cáncer.

Vamos ahora con el signo de Leo. Desde esta semana que comienza, poco a poco las cosas se van a poner como más favorables, aunque muchos de los éxitos no se deben dar tanto a la suerte, ¿sí? No van a ser tanto por suerte, sino por tus grandes esfuerzos, por tus sacrificios personales, especialmente en todo lo que se relaciona con el trabajo. Y hay muchos problemas, Leo, que te cuento, se van a poder ir solucionando. Continuamos con Virgo. Desde esta semana que comienza, muchos planetas se van a colocar en posiciones que son más armónicas para vos, Virgo. Y vas a tener ahí como la sensación de que navegás con el viento a favor. Tanto esta próxima semana como las tres siguientes van a ser bastante buenas para vos e ideales para que tomes todo tipo de iniciativas y de decisiones, Virgo. Vamos ahora con Libra. Bueno, comienza una semana que es muy afortunada para vos. Te cuento que los planetas que más te benefician, como el Sol, Venus, Júpiter, se colocan en posiciones que te destacan, ¿sí? Que son más destacadas. De manera que tu suerte, Libra, va a tener tendencia a mejorar y se van a solucionar numerosos problemas y asuntos que estaban pendientes durante las próximas semanas para Libra.

Tenemos ahora el signo de Escorpio. Bueno, semana que comienza luego de importantes cambios, ¿sí? En la mayoría de ellos, o los más importantes que vienen, van a ser positivos para vos, Escorpio. Tanto si es para bien como para mal, porque te cuento, muchos asuntos que estaban quietos ahora van a empezar a andar de nuevo y se van a romper también uniones sentimentales o de trabajo que no eran buenas para vos. Seguimos.

a desprenderte de situaciones o de personas que no son buenas para vos, Sagitario. Continuamos con Capricornio. Desde esta semana, Marte realiza un tránsito mucho más favorable y tus acciones y tus iniciativas te van a traer más o mejores éxitos. Sin duda comienza una etapa que es mejor, que te va a durar varias semanas y no debes desaprovechar, Capri. Lo que no consigas gracias a la suerte, vas a poder obtenerlo a base de tu voluntad y de tu esfuerzo.

0: Y tenemos los últimos signos. Acuario, desde esta semana los planetas comienzan a transitar de forma más favorable o armónica para vos y es una gran ocasión para que consigas éxitos, realizaciones, especialmente en el trabajo y los asuntos mundanos, pero también en otros ámbitos. Esta coyuntura durará al menos 3 semanas y te conviene que lo aproveches al máximo, Acuario. Seguimos con Piscis. Gracias a esta serie de tránsitos planetarios desde esta nueva semana y en las próximas comienza un camino más de suerte, de realizaciones para vos, en el que te aproximarás a una etapa mucho más armoniosa, mucho más positiva, fructífera en tu vida. Es un cambio que no viene de golpe, pero desde ahora va a acelerar un poco más Piscis. Y el último de la ronda es el signo de Aries y les digo que esta semana que comienza es importante para usted. Tiene buenos acontecimientos de carácter material, asuntos que se dan muy bien en lo mundano, laboral, social. Se van a producir importantes cambios y la mayoría te van a beneficiar, Aries. Sin embargo, debes tener prudencia y reflexión en los asuntos financieros, incluso aunque inicialmente todo vaya muy bien. Con Aries cerramos el horóscopo del día.
1: Final del programa, gracias a todos por ser parte, por acompañarnos, un abrazo enorme a vos que estás del otro lado y gracias por estar siempre en compañía de la 95.7 Diamante FM desde cualquier parte del mundo y sobre todo por la radio en el dial aquí en la región. Así que te mandamos un abrazo enorme. Steffi, llegamos al final, ¿con qué temperatura?
0: Yendo chino, pero con una mañana que se ve muy linda, por lo menos desde adentro del estudio, claro, porque hace frío. Sí, esta semana va a ser de bajas temperaturas, como venimos anunciando, y queremos que lo tengas claro, porque hay que salir bien abrigado de casa. 9 grados tenemos ahora, así que salís ahora, salís ya en un mejor momento de la mañana, con 8 la térmica, el cielo está soleado, y bueno, se espera así durante esta jornada, que llega hoy hasta 16 la máxima.
1: Bien, final, quédense con Santi Cáceres y hasta que esto suceda, nosotros nos vamos y nos encontramos mañana a las 7. Disfruten el día y la vida, de eso se trata, junto a Steffi, Santi, hicimos la mañana por hoy, ¿no es cierto?
0: Sí, muchísimas gracias Gino y a todo el equipo y bueno, a la gente, por supuesto, por estar del otro lado. Hasta la próxima.
1: Abrazo grande, chau.

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Comenzamos la semana, ¿cómo les va? ¿Cómo andan? ¿Cómo están? Qué tal? Muy, pero muy buenos días. Entro así, sopetón nomás. Esperando que tengan un excelente comienzo de semana. Empezamos la semana de mayo. ¡Qué lindo! La semana de mayo. Para que hagamos un poco de memoria de lo que eran los actos escolares, que seguramente más de uno del otro lado alguna vez ha participado, se ha tiznado el rostro, la mejilla, y esos recuerdos que quedan para siempre. Bueno, comenzamos hasta que esto suceda. Lunes 18 de mayo, son las 10 de la mañana con 15 minutos en la República Argentina. Y quiero decirte que te voy a acompañar hasta la 1 de la tarde a través del dial 95.7 o hasta la 1 menos cuarto. Me tengo que ir medio, me voy muy de sopetón o me voy 1 menos cuarto. Ya vamos a ver. No iba a ser el programa hoy, vieron que yo la otra vez le dije, pero el lunes dije lo voy a hacer. Y dije, bueno, vamos, si me llego justo y tarde a todos lados, puedo hacer el programa para mostrar mi compromiso que tengo para con ustedes. No tenés que mostrar nada. No, no, lo hago por mí, realmente. Lo hago por una cuestión de que me siento mal si no cumplo. 10 de la mañana con 16 minutos. Como te decía, mañana fresca en la ciudad de Diamante. Heló tremendamente. Más que nada en Stroll, pero no sabés la helada que había, mamá. Pero estamos bien, estamos bien. Va a estar lindo el invierno, che. Lindo, lindo, sí. Mi nombre es Santi Cáceres y cada mañana es un verdadero gusto comenzar con ustedes. Sabe que hay un montón de orejas del otro lado que están ahí escuchándonos a través del dial 95.7, a través de la web www.diamantefm.com.ar. Por supuesto, también te digo siempre en este momento de la mañana, te digo que también estamos... Para que mande tu saludito al 3435-137618. Aplicación, también nos escuchás. Diamante FM 95.7 en tu teléfono celular y en el canal de YouTube para que me puedas ver. ¿Y para qué? No, no me ha afeitado encima. Vengo medio desprolijo. Me vino, te voy a negar, medio desprolijo. Pero con la escarapela hoy. Pónganse la escarapela porque estamos en la semana de mayo. Mío, vení más desabrigado, por eso me puse la carapela acá y digo que la había prontado el fin del viernes, que la vi de casualidad, la había guardado en un cajoncito que tengo en la mesa de luz, saqué algo del cajón y veo la carapela, estaba ahí. Y entonces dije, listo, la voy a dejar a mano para acordarme el lunes y llevarla, y lucirla. Como lo hicieron French y Beruti, para diferenciar lo bueno de los malos, dicen algunos. Bueno. 10 de la mañana con 18 minutos. 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O agradecer, era. Le decimos las dos por las dudas. 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
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La parte fea, ¿no? De la canción, ¿no? Ahí está. Gracias. 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

0: 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Y ya que estamos también saludando en el comienzo, para que más o menos ir haciendo las cosas que tengo que decir, y ahora sí presentamos la consigna que seguramente te vas a sentir muy identificado. Quiero saludar a nuestra amiga Nayara Sprech. 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La Academia continúa sumando alumnas para disfrutar de un espacio de aprendizaje, movimiento y expresión. ¿Sabías de esto? Desde los 2 años y sin límite de edad, la propuesta invita a niñas, jóvenes y adultas a descubrir el mundo de danzas árabes con ritmo, técnica, juegos y mucha energía. ¿Qué día se dan las clases de danzas árabes? 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Comunicate con la señora Nay Sprech o con la directora Maru Franco al teléfono 3435-334-752. 3435-334-752. Te esperamos para bailar, aprender y compartir. Dicho todo esto, presentamos la consigna del día de hoy.
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1: 10 de la mañana con 31 minutos en la Argentina. Mañana fresca en Diamante, sí. Y en las zonas cercanas, también. ¡Yes! Hoy, por ser el Día de la Escarapela, por empezar la semana de mayo, dije, vamos a empezar haciendo patria, caramba, y he elegido entonces a los Nocheros.
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1: Capaz que tiene algún que otro problemita la familia. Bueno, no importa, yo separo al artista de la música, al artista de la persona, y pasamos los Nocheros, linda música, por empezar. Bueno, primero vamos con la efeméride. Tiene que ver con el Día de la Escarapela. ¿Por qué se celebra el Día de la Escarapela el 18 de mayo y qué se conmemora en esta semana? La fecha recuerda una insignia clave de la identidad nacional y marca el inicio de jornadas atravesadas por actos, memoria y memoria histórica. Cada 18 de mayo, las escuelas argentinas vuelven a llenarse de cintas celestes y blancas prendidas en guardapolvos, camperas, mochilas. ¿Por qué? El Día de la Escarapela inaugura una de las semanas más simbólicas del calendario nacional. La previa al 25 de mayo, una fecha ligada al nacimiento del primer gobierno patrio y a los inicios del proceso independentista que se recuerda con el comienzo de la Semana de Mayo. Hoy, 18 de mayo, es el Día de la Escarapela. Lo celebramos así por una disposición establecida en 1935 por el Consejo Nacional de Educación. La elección de la fecha buscó reconocer uno de los símbolos patrios más antiguos del país, incluso anterior a la bandera creada por Manuel Belgrano. La escarapela comenzó a tomar protagonismo durante los días previos a la Revolución de Mayo. Algunos historiadores sostienen que grupos de criollos identificados con las ideas revolucionarias ya usaban cintas blancas y celestes para diferenciarse de los sectores fieles a la corona española. Lo que se sabe a ciencia cierta es que en febrero de 1812 Belgrano pidió al primer triunvirato la creación oficial de una escarapela nacional para distinguir las tropas patriotas del enemigo. El gobierno aceptó el pedido y reconoció los colores blancos y celestes como insignia de las Provincias Unidas del Río de la Plata, que poco tiempo después llegaría a ser la bandera. Bueno, hoy 18 entonces de mayo es el Día de la Escarapela.
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1: Y la consigna tiene que ver, más allá de la escarapela, ¿no? Tiene que ver con... los actos escolares. Alguna vez yo supongo que he hecho, porque esto lo he contado en algún momento de la programación. Yo, si capaz no sabían, o capaz si se dan cuenta, soy un tanto tímido en realidad, aunque ustedes me ven así. Pero una cosa es hablar en el micrófono, o por ejemplo, ¿no? Yo te pongo lo que me pasa a mí, un ejemplo. Yo antes de hablar en público, que puedo hablar y no me pasa ya nada, cuando hablo frente a muchas personas y tengo que conducir o no, mi cabeza primero hace un ejercicio que tiene que ver con imaginarme, no sé, es como un bloque, yo me imagino una sola cosa, así, y le hablo ahí. Después, con la práctica, empecé, cuando hablo con el público, de la mirada a distintos sectores, a cómo se cubre el espacio y todo eso, que lo adquirí con el teatro en realidad. Pero si vamos a mi origen de cómo era yo antes para comunicarme, yo empecé a hablar como a los 7, 8 años más o menos. No hablaba antes, yo era... Che, mudo el chico este, no habla, ¿qué le pasa? Yo callado nomás. El tema es que no hablaba mucho, mi voz se empezó a descubrir. ¿Qué le pasa? ¿Tiene lengua el muchacho? Sí, no, tiene. Pero no habla. No me habla. Y no hablaba yo. ¿Por qué no hablaba? No sé, qué sé yo. No tenía nada que decir nomás, qué sé yo. ¿Y por qué no hablaba? No tenía nada que decir. Empecé a hablar a los 8 o 9. Tengo sed, capaz que dije. Entonces empecé a hablar ya en época de la escuela, unos primer grado 6 años, segundo grado 7. Ahí ya me comunicaba un poco. Y era extremadamente tímido. Y qué sé yo, ahora se le han puesto ya algunos nombres para eso, ¿no? No sé. Yo me acuerdo de no hablar y que era muy tímido. ¿Por qué estoy diciendo esto? Porque en quinto grado, mirá hasta dónde me tengo que ir, en quinto grado, yo tenía a mi señorita, que es siempre será mi maestra, que es Tata Quinteros. Y entonces Tata Quinteros, que fue una de las docentes con que más aprendí yo, o más fácil se me dio aprender distintas cosas de la escuela, ¿no? Me acuerdo que hizo que yo haga de como una prueba, ¿no?, para los actos escolares. Y había que hacer, en ese entonces era el 17 de agosto, porque me acuerdo que yo terminé haciendo de San Martín. Pero mis compañeros, que eran muy extrovertidos en la vida cotidiana, le daba vergüenza actuar en el escenario de la escuela número 29 de Gobernador Echeverri, que hasta el día de hoy sigue estando el mismo escenario. Y a mí, que era recontra tímido en la vida real, yo actuaba ahí y hacía de San Martín y me aprendí el guión y toda la cosa, y siempre fue fácil, no me daba vergüenza. Capaz que si miraba al público me hubiera dado un poco de vergüenza, pero no me daba vergüenza. Entonces, este chico introvertido que no hablaba, no le da vergüenza actuar frente a un público. Y todos los otros compañeritos que son recontra extrovertidos, hablan, toda la cosa, les da vergüenza. Y dije, acá está el negocio, acá está la papa, dije yo, me voy a hacer actor. Así que me hice actor y ahora hago radio. Y así se dio la cosa. No hay más vuelta que dar. Y ¿para qué vamos a poner el rebajonero? Ahí va. Bueno, en fin, me acuerdo recuerdo muy bien a los actos. Los actos patrios. Bueno, y me acuerdo siempre de esa historia, porque por eso fue que después yo estudié teatro. Me formalicé, tengo la tecnicatura y las cuestiones que de mi formación académica, fuera de la secundaria. Y recuerdo muy bien los actos escolares. Más allá de que además siento la celeste y blanca, siento la bandera, siento el patriotismo, el nacionalismo, a veces un poco exagerado para mi gusto. Pero bueno, no lo puedo manejar. Y así fue uno de los primeros pasos que di, así como, no sé, de defender esto, ¿no? Defender a nuestra Argentina. Bueno, así que quiero que hablemos de los actos escolares. Pasada la parte humanitaria, que cuento lo mío, ahora voy a pasar a la parte digital. Vamos a abrir el chat GPT. Le di unas directivas para que hable un poco de los actos escolares y veamos qué fue lo que me hizo la inteligencia artificial para el día de hoy. A ver.

La nostalgia de los actos escolares. Hay algo en las fechas patrias que nos lleva directo a la infancia. No importa cuántos años pasen, aparece un celeste y blanco, una escarapela, un guardapolvo, una canción patria, y automáticamente volvemos a ese patio de escuela donde alguno lloraba porque no quería actuar. Otro se olvidaba la letra. Y siempre había uno que saludaba a la mamá en plena presentación. Los actos escolares tienen eso, son un viaje en el tiempo. Capaz que en ese momento nos daba vergüenza salir vestidos de paisano, de caballero antiguo, de vendedor ambulante o de granadero. Pero después, con los años, uno mira esas fotos y se da cuenta de que ahí había algo hermoso. Estaba la familia mirando desde el fondo, algún mate en la mano, la señora acomodando vinchas, bigotes pintados, polleras, galeras y pañuelos. Y estaba esa mezcla de nervios y orgullo que se sentía cuando te tocaba decir una frase frente a todos. También estaban los clásicos personajes, el nene que hablaba bajito y que no se le entendía nada, la nena que se salía, sabía todo de memoria y salvaba al grupo, el que entraba tarde, el que se confundía de lado, el que hacía sonar las espuelas cuando no correspondía, y el papá que filmaba con una emoción incalculable. Pero más allá de la anécdota, los actos escolares eran, y espero que sigan siendo, una forma de aprender la historia con el cuerpo. No solo desde el libro, sino desde el juego, la música, la ropa, la escena y la emoción. Porque cuando un chico se pone un traje de época, cuando baile una chacarera, o cuando representan a alguien de otro tiempo, también está entendiendo que la patria no es solo una fecha en el calendario. Es memoria, identidad y comunidad. Y ahí está lo lindo de estas celebraciones. Nos recuerdan de dónde venimos, nos juntan alrededor de un símbolo patrio compartido y nos devuelven a esa sensación de pueblo, de escuela, de familia, de aplauso sincero. Porque en los actos escolares nadie busca perfección. Se aplaude el esfuerzo, se aplaude la ternura, el intento y esa valentía enorme que tienen los chicos cuando se animan a salir a escenario. Así que sí, en estos días anda dando vuelta una pollera, una boina, una galera, un pañuelo, una escarapela. No es solo ropa, esto es vestimenta, esto es tradición que sigue viva. No es una foto dentro de algunos años, uno vamos a mirarla con una sonrisa y vas a ver que esa foto que dentro de unos años vas a ver, vas a decir, uy, mirá qué chiquito que era. Y mirá lo serio que estaba haciendo de prócer. Y mirá esto. Y mirá esto que fue mi infancia. Y mirá esto que fue mis primeros pasos para decir, yo defiendo la patria, yo amo a la Argentina. Espero que sea así. Por eso en el día de hoy vamos a hablar de los actos escolares. Para, vamos a poner un poco más movida. Ahora sí. Ahí está, no, estoy dándole hacia arriba y me están dando los nocheros, procuro olvidar. Hablemos de los actos escolares. Ya hice esta consigna en algún momento seguramente, porque lo del que yo hice de San Martín y que ahí dije que voy a ser actor y toda la cosa, fue, ya lo he contado al aire. Así que vamos a hablar de actos escolares. Y recordá que si hay un acto escolar dando vuelta. Porque antes los actos escolares eran así, mirá, lo que yo me acuerdo, había dos guardapolvos, uno que era para todos los días y uno que se dejaba para el día del acto. Después, si era para el día del acto, te quedaba para el otro año, para todos los días, y después iba otro blanco. Y así, vos tenías dos guardapolvos porque el día del acto, era el acto escolar era sumamente importante. Y se preparaba toda la cosa, y los docentes trabajaban y preparaban los actos. Y era muy lindo, hasta el día de hoy lo recuerdo. Y si caía 25 de mayo, caía lunes o martes, no es que se... o caía este sábado, o caía el día que cayera, se hacía el día patrio que correspondía, no se cambiaba. Ahora por ahí los actos se cambian, y qué sé, cuándo es el... capaz que cae el lunes ahora y lo van a hacer el viernes. Bueno, espero que no, espero que se respete el día de los... No sé cómo es ahora, estaría bueno alguna vez consultarlo con algún... Tengo miedo a la respuesta, por eso prefiero no saber. Espero que se sigan haciendo el día que cae. Si alguien sabe cuándo se hace el 25 de mayo, dígame. Bueno, en fin. Vamos a hablar de
Los actos escolares. ¿Recordás algún personaje que hayas interpretado en un acto escolar? Yo, por ejemplo... Bueno, yo hice de San Martín el primero, pero también hice de Belgrano después. Y hoy, por ser el día del escarapel y un Belgrano, bueno, el día de la poco ahí con los colores y demás, vamos a decir, voy a poner yo haber hecho de Belgrano.

La consigna va a estar como siempre en el Facebook. Esto sucede, lo podés ver ahí, que ya la voy a escribir cuando pase la canción completa de Los Nocheros otra vez. Hoy empezamos Patrio porque es el día del Escarapela y porque quería hacer algo folclórico. Así que vamos con este tema, Los Nocheros. Esto se llama Boquita de Luna. Atento al Facebook que ya pongo la consigna. Y te podés comunicar, si no, al 3435-137618. O a mi WhatsApp también. Cuando vuelva, tengo un montón de mensajes. Va un montón, como 345. Los leo. Ahí vengo.

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2: Israel confirma la muerte del líder militar de Hamas en Gaza. El ejército de Israel confirmó la muerte de Is al-Din al-Haddad al tomando de las brigadas al-Qassam, el brazo armado de Hamas, en un ataque de precisión realizado en la ciudad de Gaza. Según el comunicado oficial, Haddad trabajaba en la reconstrucción de la capacidad militar de la organización y en la planificación de ataques contra civiles y tropas israelíes. En el operativo también murieron su esposa, su hija y otras personas, elevando a 7 las víctimas del bombardeo. El hecho se suma a más de 850 muertes registradas desde octubre de 2025 en la Franja de Gaza.
1: Nacionales.
2: Choque de buques en el río Paraná, frente a Rosario. Una barcaza terminó partida en dos. Un fuerte accidente se produjo este domingo en el río Paraná, frente a la costa central de Rosario. El remolcador HB Perseus, que navegaba aguas abajo hacia San Nicolás, colisionó con el buque de ultramar Kinga Bobcat, de bandera panameña. El impacto partió en dos a la barcaza y generó gran conmoción entre quienes se encontraban en la ribera. Las causas del siniestro aún se investigan, mientras autoridades portuarias y peritos trabajan para esclarecer cómo se produjo la colisión en una de las vías fluviales más transitadas del país.
1: Provinciales.
2: Hallaron un puma muerto cerca de Antelo y creen que fue atropellado. Vecinos de la zona rural de Antelo encontraron un puma adulto de unos 45 kilos sin vida con una fractura en una de sus patas. Se presume que el animal habría sido embestido por un vehículo y llevaba entre 3 y 4 días muerto al momento del hallazgo. El hecho reaviva la preocupación por la presencia de fauna silvestre en caminos rurales del sur entrerriano y los riesgos que implica tanto para los animales como para quienes transitan por la región.
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10 de la mañana con 58 minutos en la Argentina. En toda la Argentina. En el territorio argentino. Bueno, ¿cómo andan, chicuelos? ¿Cómo están? Espero que su mañana un tanto fresca esté de la mejor manera y que la semana la hayan empezado mejor todavía. Con entusiasmo, con ganas, con pilas. Ah, felicitaciones a los hinchas de Belgrano. Muy buen partido. Muy buen partido, jugaron, iban perdiendo, pero lo que es el fútbol, Argentino el primer tiempo, Argentino Junior, que era la semifinal que quedaba, Argentino Junior, el primer tiempo parecía que se lo llevaba puesto, porque jugaba muy bien, le faltó un poco de efectividad, pero estaba al caer el gol, ¿viste? Estaba ahí. Hizo el gol a los 6 minutos del primer tiempo, lo buscaba, estaba mucho más cerca del segundo que el empate de Belgrano, y Belgrano aguantaba. Se lesionó Licha López, que el defensor que era de Boca, ahora más o menos de los mejorcitos que tenía el plantel del Pirata Cordobés. Termina el primer tiempo, 1-0 ganando Argentino. Segundo tiempo, 1-0 ganando Argentino. Vos mete 3 delanteros Belgrano de Córdoba buscando el empate. Y al último minuto del alargue, a los 49 minutos del alargue del segundo tiempo, gol del Pirata Cordobés. El Ubita Fernández. Y ahí entonces se van al alargue. Suplementario, mejor dicho. 15 minutos de un lado, 15 minutos, termina todo igual. Van a penales y gana Belgrano de Córdoba. Llegando a la final para jugar en el Mario Alberto Kempes. Lo que será la final del fútbol argentino, por lo menos en esta parte de la apertura. Y Belgrano de Córdoba, que si bien no es de los equipos que tiene el fútbol más vi-

haber llegado a la final. Creo, ¿no? ¿O no lo felicité? Creo que sí, lo felicité. ¿No? Ah, no, perdón, lo felicito ahora. Felicitaciones a los hinchas de River también, que han llegado a la final jugando muy bien contra Rosario Central. No me gustó los cantos que le hacían al fideo. No me extraña nada que en el Monumental sean así, tan desagradecidos con el fideo Di María. Todo ahí, ese canuca, toda la cosa. Me parece que no se hace eso. Pero bueno, bien ganado en lo que respecta al juego. Bien ganado el equipo de River. El arbitraje estuvo bien. Nada, estuvo muy bien. Bien ganado en River Plate. Y ahora se enfrenta 15 años después a su verdugo. Nada, vamos a hablar de eso. Es otra época. Ya en el campeonato le ganó incluso a Belgrano. Pero bueno, ahora es una final. Ahora es un lindo partido. Le pone un condimento especial el equipo que mandó a River Plate a la B. Belgrano de Córdoba. Que mandó a River a la B. Dejando solamente a Boca sin ser el único equipo que no descendió del fútbol argentino. Bueno, ese equipo que mandó River a la B va a jugar la final nada más ni nada menos. En los papeles va a ganar River para mí. Me iba a salir campeón. Pero, ¿quién te dice de la sorpresa el Pirata Cordobés? Bueno, dicho todo esto, antes ya no quiero hablar más de fútbol porque si no dicen eso. No, felicito lo que hay que felicitar. Está muy bien. Estuvieron, ganaron muy bien. Claro, muy bien. Vamos ahora con la consigna que ya está en el Facebook. Esto suceda. Si ingresás al Facebook vas a ver que dice consigna. ¿Actuabas en los actos escolares en tu infancia? ¿A qué personaje interpretaste? Es muy simple y sencillo. Yo si tuviera que responder diría a San Martín y a Belgrano. Y vos contame. Uy, ni un comentario tengo ninguno. Che, comenten un poquito. Anda al Facebook y comenta la consigna, no puede ser. Vamos con alguna noticia, esto nos mandaron recién. El diputado Lenny Coranda impulsa una reforma para fortalecer el control y la autonomía de municipios y comunas. No sé si lo dije, pero hace dos semanas que vengo tratando de entrevistar al diputado Lenny Coranda y no sé qué le pasa, está tímido. No, yo quiero hablar sobre el proyecto de la reforma previsión, de la reforma que tiene que ver con los jubilados. Quiero hablar de ese tema para contar bien cómo es, cómo se trabaja hasta ahora, si hay déficit todos los años, cómo se tiene que trabajar, que nos explique bien, porque la verdad que no sé, y dije, bueno, vámonos con el diputado, que tantas veces sí ha hablado, y ahora que quiero hablar, no me contesta. Me dejo llamarme después, bueno, lo voy a llamar, a ver si hoy sin falta lo voy a llamar, pero yo quiero hablar con él al aire. Que le cuente a la gente qué piensa del proyecto, cuáles son las cosas positivas que tendría. Y si, no digo que nos diga qué es lo que va a votar, pero que nos diga a ver qué es lo que va a pasar. Bueno, dicho esto, aclaración, que si no quiere salir al aire, así como dije del intendente del Parque Nacional Predelta, Jeremías Mancini, que te dije no quiere hablar, también te voy a decir de Lenny Coranda. Ahora vamos con esto que me manda el parte de prensa. El diputado provincial de Juntos por Entre Ríos, Lenny Coranda, presentó en la Cámara de Diputados una iniciativa que busca actualizar el funcionamiento de la justicia de faltas en toda la provincia, incorporando de manera expresa a las comunas en los acuerdos interjurisdiccionales para la creación y el funcionamiento de juzgados compartidos. La propuesta plantea modificaciones al artículo 131 de la Ley Orgánica de Municipios número 10.027 con el objetivo de brindar mayores herramientas institucionales a los gobiernos locales, especialmente a aquellas jurisdicciones que, por cuestiones económicas o estructurales, no cuentan con un juzgado propio. Bueno, no sería el caso de Diamante, que tenemos un juego de falta. Según explicó Aranda, el proyecto apunta a construir un sistema más eficiente, flexible y cooperativo entre municipios y comunas, permitiendo que trabajen de manera conjunta para ejercer el control y juzgamiento de infracciones dentro de sus territorios. En ese marco, la iniciativa contempla que ambas jurisdicciones puedan asociarse para conformar juzgados interjurisdiccionales, juzgados de faltas o incluso delegar competencias en juzgados municipales ya existentes, siempre a través de convenios previamente acordados y aprobados por los órganos deliberativos correspondientes. El legislador entrerriano, Diamantino, remarcó que la gestión vigente habilita únicamente a la asociación entre municipios, dejando afuera las comunas pese a que poseen autonomía institucional, competencias propias y facultades normativas reconocidas por la Ley Provincial 10.644. Para el autor del proyecto, esta actualización normativa representa un paso importante hacia una administración más moderna y coordinada,
garantizando que las comunas también puedan contar con mecanismos efectivos para ejercer el poder de policía y asegurar el cumplimiento de las

normas locales. Asimismo, la propuesta establece que cada convenio deberá definir el funcionamiento de los órganos interjurisdiccionales, el alcance de sus competencias y los mecanismos de revisión de resoluciones, garantizando el derecho de defensa y el debido proceso conforme a la Constitución provincial y a los tratados internacionales de derechos humanos. Desde una mirada institucional, Aranda sostuvo que la iniciativa respeta plenamente la autonomía de municipios y comunas, ya que no impone asociaciones obligatorias, sino que habilita herramientas de cooperación voluntarias adaptadas a la realidad de cada localidad. Finalmente, con este proyecto, el diputado de Juntos por Entre Ríos, Lenico Aranda, busca fortalecer la capacidad de gestiones de los gobiernos locales y avanzar hacia un esquema más integrado, eficiente y accesible para la administración de justicia de faltas en la provincia. Bueno, esperemos la presencia entonces del legislador para ver si quiere explicarnos un poco esto, y sobre todo también me interesa muchísimo lo de la reforma, el proyecto de la reforma previsional.

Hola, Clarisa, ¿cómo estás? ¿Por qué mandaste lo de la escarapela? Si yo lo leí. Va, no sé, estoy acá entrando, estoy viendo. Hola, Santi, ¿qué helada que cayó? ¿A quién le puede gustar el frío? A mí me gusta. Aunque siempre quise usar los trajes de paisano dama antigua, las maestras me buscaban para poesía y recitados. Bueno, algo es algo, peor es nada. Gracias, Clarisa, que siempre atiende con una sonrisa en despensa los hermanís, Isa, los hermanos. Saludo también a Mariel. Ya voy a escuchar el audio, Mariel. A mí me pasaba lo mismo, Santi. ¿Qué habrá sido, no? Bueno, ya voy a escuchar el audio. Muchísimas gracias por estar del otro lado. 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Por supuesto, también vuelvo a decir, ya que estamos con nuestra consigna patria. 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Buenos días, Laura, Santi, feliz jornada. Muchísimas gracias. Buenos días, feliz jornada, Santi. Gracias, Laura Miller. Un abrazo enorme para vos. Así que sos hincha de Belgrano, jaja. No, Jorge, soy simpatizante. No, yo soy hincha de Boca. Pero, sí, me cae bien Belgrano, ¿eh? Simpatizo este domingo. No sé por quién voy a alentar. Capaz que, ojalá, qué sé yo, viste, que ganen los equipos del interior para mí. Me da igual, sinceramente.

0: Hola Tito, Santi, buen día. Hola Tito Bits, ¿cómo estás? Tengo que cambiar el matafuego, Tito, está vencido. Uy, no lo tengo que decir al aire, perdón, haceme acordar. Tengo bien el matafuego, está muy bien, señores inspectores. Santi, ¿cómo estás? Buen día, Fío. A mí me vistieron de patito feo, no. No la serie, sino el pato feo del cuento. Tantos personajes y me dieron ese. A ver, pero a ver la foto. Para que te quiero ver la foto de perfil. A ver, ya te digo. Y Fío, No, está... ¿Cómo? ¿Por qué ese, justo ese personaje te van a dar? A ver, para que pongo zoom. Patito feo, bueno. Lo importante es participar.
1: Sentirte tan cerca.
0: Ah, mentira, el chiste. Bueno, sigo con otros mensajes más, a ver. Gracias, tío. Marcelo, buenos días, Santi. ¿Cómo estás? Te escucho como siempre. Bueno, muchísimas gracias. Casi leo lo otro. A ver. Ah, recuerdo que en la primaria me tocó recitar algo en un acto referido a la vuelta de obligado. Muy bueno el programa. Muchas gracias, Marcelo Albornoz, que nos contaba y nos compartía y nos está escuchando. Gracias. Dale, Santi, cambiamos la vuelta. No, listo, gracias, Tito. Hola, Ana Francisca Álvarez. Ya voy a escuchar tu audio. Muy, pero muy buenos días. Ya está levantada la mejor cocinera de Barrio Las Flores. Y ella está diciendo, más vale, Santi, me levanto temprano. Bueno, bueno. 3435-1376-18. Vamos ahora a leer los mensajes de mi tía Chela. Hola, Santi. Sí, estamos de este lado con escarapela también y con mate y café. Muchas gracias, tía Chela. Siempre me tocaba ser de Cristóbal Colón, nos dice nuestro amigo Sebastián Sena. Culto consignas. ¿Por qué te agendé así? De Cristóbal Colón. Debido al corte de pelo al estilo Carlito Balá. Buen comienzo de semana, Santi y equipo. Bueno, saludo a todo mi equipo. Gracias, Seba Sena. Muchas gracias. Saludo a la familia de Mante FM. Hola. No es para que lo lea. Ok, después lo leo. Bueno, después lo veo. Hola, Flor. Buen día, Santi. Se encontró esta llave en calle Serrano. Bueno. Mirá, yo tenía un llavero que era igual a ese, pero no es mi llave igual. Si alguien perdió una llave en calle Serrano que tiene un llavero... ¿Qué es con cuero? Me escriben y yo le paso quién la tiene, el número y quién la tiene. O mejor dicho, sí, le paso ahí. Se encontró una llave en calle Serrano, es una llave, parece, de un domicilio. Ya lo vamos a estar difundiendo después en estado. Gracias. 11 de la mañana con 12 minutos.

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2: 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Internacionales.
3: Tragedia en Australia. Murió una joven argentina de 26 años tras el vuelco de un micro. Una joven argentina identificada como Serena Andreatta, oriunda de Rosario, murió en un accidente ocurrido en Queensland, Australia. El micro turístico de la empresa Flixbus trasladaba a más de 30 pasajeros entre Cairns y Airlie Beach cuando volcó sobre la Bruce Highway. La víctima sufrió heridas graves y falleció en el hospital. Varios pasajeros resultaron heridos y fueron trasladados a distintos centros médicos. La policía investiga las causas del siniestro mientras la noticia genera conmoción entre familiares y allegados de la joven.
2: Nacionales.
3: Rechazaron el pedido del fiscal para que Chiqui Tapia declare en Comodoro Py por el rescate del gendarme Nahuel Gallo. El juez federal Sebastián Ramos rechazó la solicitud del fiscal Carlos Stornelli de citar al presidente de la AFA, Claudio Chiqui Tapia, como testigo en la causa que investiga delitos de lesa humanidad cometidos por el régimen de Nicolás Maduro. El expediente incluye la detención y liberación del gendarme argentino Nahuel Gallo, quien estuvo 448 días preso en Venezuela. Aunque el magistrado desestimó la testimonial, dejó abierta la posibilidad de convocarlo en el futuro. La querella adelantó que insistirá para que Tapia declare y aporte información sobre las negociaciones que permitieron el regreso de Gallo al país.
2: Provinciales.
3: Paraná será sede de las Jornadas Entrerrianas Veterinarias 2026. El Colegio de Médicos Veterinarios de Entre Ríos confirmó la realización de las Jornadas Entrerrianas Veterinarias 2026 en la ciudad de Paraná. El encuentro reunirá a profesionales, especialistas y estudiantes para debatir sobre sanidad animal, producción y actualización profesional. Habrá espacios de capacitación, intercambio y análisis de problemáticas actuales en pequeños y grandes animales. La organización destacó que el objetivo es fortalecer la formación continua y consolidar Entre Ríos como sede de actividades científicas y académicas vinculadas a la salud animal.
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0: 11 de la mañana con 23 minutos. Bueno, como se había comentado ya hace un tiempo, se había dicho que en mayo comenzaban las clases del aula taller móvil de gastronomía en Diamante. Es es como una escuela móvil, ya vamos a hablar bien al respecto de esto, donde gente de Diamante y de la zona puede ir a aprender una profesión con una formación sólida. Es asistir a un lugar y formarse en una profesión, en este caso hablando de gastronomía. Hay un aula taller móvil que va por distintos lados de la provincia de Entre Ríos. Anteriormente habíamos hablado el año pasado esta misma modalidad con que había sucedido en Spassen-Cutter, y ahora le toca el turno a la ciudad de Diamante. Para hablar de esto vamos a presentar al coordinador de este programa, que es Juan Cruz Rodríguez, y ya está del otro lado del teléfono. Juan Cruz, muy buenos días. Santiago de Diamante te saluda, ¿cómo estás?
1: Hola, muy buenos días, Santi, para vos y para toda la audiencia.
0: Bien, Juan Cruz, ¿vos sos de acá, de la ciudad de Diamante? ¿O de dónde?
1: Sí, sí, yo soy de acá, de Diamante. Ajá, por eso que la verdad que me siento muy contento por haber podido acercar lo que es la formación profesional para mi ciudad.
0: Perfecto. Y con este programa del aula taller móvil, tengo entendido que hay unos 3, 4, si no me equivoco, de estos de estas aulas taller, y bueno, que están recorriendo distintos puntos de la provincia con esta modalidad de poder acercarle, ¿no?, a gente que por ahí no puede, se quiere capacitar y por algún motivo...
1: Claro,
0: no, no...
1: Esto es un programa de Nación, ¿sí?, el cual acerca a lo que es la provincia de Entre Ríos. Estas unidades transportables, ¿sí?, son varias aulas talleres móviles que están recorriendo Entre Ríos, y bueno, nosotros actualmente ya hace 5 años que tenemos con la Escuela Técnica de Valle María un aula taller móvil de gastronomía, y bueno, hicimos un programa para recorrer toda la costa del Paraná.
0: Ah, bien, bien. ¿Y este aula taller es el mismo que está ubicado en Spassen-Cutter o es otro?
1: Es el mismo. Nosotros comenzamos en pandemia en Oro Verde, y de ahí lo que hicimos fue ir recorriendo todos los puntos y las localidades que por ahí no tienen alcance a formación profesional. Estuvimos por Spassen-Cutter, fuimos a las cuevas, de ahí estuvimos en General Racedo, anduvimos por Alvear, Brasilera, y bueno, actualmente estamos llegando a Diamante después del año pasado haber estado en Colonia Ensayo.
0: Bien, bien, ya vienen con un trabajo continuo, interesante, imagino. ¿Cuántos meses se instala el aula de taller, y durante cuántos meses se dictan las capacitaciones, o cómo está caratulado la formación que se da?
1: Esto es una formación profesional donde se basan en 180 horas reloj, y el participante recibe un certificado de nivel de auxiliar o de ayudante. Nosotros venimos hoy con dos propuestas formativas, una es auxiliar en pastelero y la otra es ayudante de cocinero. Y ya hace unos años que venimos trabajando para poder brindar también el trayecto de bartender.
0: Bien, perfecto. ¿Y cuántos meses requiere? O sea, 180 horas dividido en cuánto, porque es algo más o menos accesible, para, está pensado, me imagino, para gente quizás que ya tenga un trabajo y que pueda destinar algo de tiempo para hacer esta capacitación, pero quizás no como una, no todos los días, ¿no? ¿Cómo es?
1: Nosotros manejamos un turno vespertino donde los participantes entran a cursar desde las 5 de la tarde a 10 de la noche. Déjame ya aprovechar el espacio para pedirle disculpas a aquellos quienes no pudieron ingresar a este cupo, a esta nueva corte que se va a dictar en Diamante, ya que tuvimos más de 200 inscriptos. Es la primera vez que nos pasa que hay tantos cantidad de interesados, y bueno, el aula tiene una capacidad para 12 personas nada más. Entonces lo que hicimos fue dar por ahí a un poco más de prioridad a aquellos emprendedores que ya tienen funcionando un emprendimiento local, y la verdad que algo me puso muy contento también saber que hay muchos emprendimientos en nuestra ciudad y de distintos rubros, y por ahí bueno, algún día ojalá más adelante puedo volver y dar formación profesional a aquellos que lo hacen porque realmente le gusta la gastronomía o para un conocimiento propio y enriquecer su saber.
0: Bien, ahí estaba viendo las fotos de lo que me habías enviado, de lo que fue la charla informativa, ¿no? Hoy a la tarde ya vamos a contar bien lo que va a pasar a la tarde, pero ya hubo como una charla de introducción a lo que será esta capacitación. Estaba viendo gente conocida, claro, que ya trabaja en algo afín y se va a perfeccionalizar o a tener un título, ¿no? Como para darle un marco también más formal, quizás.
1: Hay gente que tiene un emprendimiento y necesita un certificado, un título que lo respalde a esa labor que se dedican día a día. Y por ahí ya hay gente que también está iniciando, ya sea por ahí con una o dos propuestas, pero sí del rubro local.
0: Bien. Bueno, contanos, estamos en comunicación con Juan Cruz Rodríguez, quien es coordinador del aula taller móvil de gastronomía que se está dando ahora, que ya comienza hoy en la ciudad de Diamante. Hoy nos hemos sido invitados a lo que será la inauguración de esta charla. Espero poder llegar, que si llego a Diamante, que tengo que hacer algo sí o sí en Paraná, pero si llego a Diamante voy a estar presente agradeciéndote y que me hayas tenido en cuenta para cubrir esto.
1: Hoy abrimos las puertas para que esos participantes puedan ingresar un nuevo recorrido de su trayectoria y nosotros también poder brindar una nueva corte. Vamos a estar cursando todos los días, de lunes a viernes, desde 5 de la tarde y de la noche. Así que quien quiera acercarse a conocer también tiene las puertas abiertas.
0: Bien, me dijiste que era uno de pastelero y el otro, perdón, repetime de cómo era la capacitación.
1: Uno es en auxiliar en pastelero. Ajá. Y el otro es ayudante de cocinero.
0: De cocina, bien. ¿Y todos los días cursan ambas capacitaciones o van intercalando? ¿Cómo distribuyeron eso de las 180 horas?
1: Brindar un día para cada trayecto. Ajá. Vamos a estar lunes, miércoles y viernes por medio con auxiliar en pastelero. Uh-huh. Martes y jueves y viernes por medio lo que es ayudante de cocinero.
0: Bien. ¿Y los profesionales que dictan esta capacitación son de acá de la ciudad o viene gente de otro lado? ¿Cómo es que se lleva a cabo esto y qué profesión?
1: Una instructora de formación profesional, una es de Oro Verde, Fernanda Maché, y de acá nomás, de una ciudad vecina, Valle María, Nora Craneviter. Uh-huh. Hoy ella no va a estar pudiendo acompañarnos en este trayecto, así que Fernanda va a ser la que dicte ambas capacitaciones.
0: Uh-huh. Perfecto. Juan Cruz, bueno, gracias por la comunicación. ¿Cómo hay que hacer para gestionar y para que este aula de taller móvil llegue a un destino? O sea, ¿cómo se dio para que llegue a Diamante? Te pregunto por lo siguiente, bueno, porque... Sí, dale.
1: Generalmente lo que suele hacer es cada municipio o comuna contactarse con nosotros, ya sea conmigo en la coordinación o directamente con lo que es técnico profesional entre el consejo. Y esta vez fue lo que hicimos fue hacerlo al revés. Nosotros nos contactamos con las distintas comunas o municipios que no habíamos estado, ya que todavía no han salido los contratos para los instructores. Entonces se dio por primera vez que hacerlo al revés. Nosotros decirle que contamos con una unidad transportable y con una certificación a nivel nacional y avalada también por el Consejo General de Educación. Y bueno, fue muy muy grato que el intendente no haya abierto las puertas de la ciudad y ellos también colaborar con lo que es para que esto llegue a nuestra ciudad.
0: Bien, Juan Cruz, te consultaba porque entiendo que la modalidad, bueno, itinerante, ¿no?, que pueda ir es, se entiende, o creo yo que fue pensada para comunas o para lugares que por ahí no cuenten con un establecimiento apropiado para poder brindar clases, ¿no? Que por ahí no hay un lugar, espacio físico que se pueda utilizar. Entiendo que será así, o quizás lo estoy comprendiendo mal. Entonces uno dice, llega a Diamante y bienvenido que sea así, que este programa pueda venir. Pero por ahí en Diamante hay lugares, espacios físicos, quizás si se busca en algún SIC o algún salón. Hay, pero...
1: Claro, por ahí... Nosotros en la Escuela Técnica de Valle María tenemos en lo que es el turno vespertino noche el trayecto de pastelero, ya está, por eso nosotros por por análisis FODA y no generar una competencia, en Valle María no pudimos estar, pero sí la idea es ir llegando a cada punto, a cada localidad que no tienen acceso a lo que es formación profesional, y que estas aulas, talleres, módulos puedan brindar una capacitación con una entrega de un certificado a nivel nacional. En este caso nosotros llegamos a Diamante, teníamos conocimiento de que han pasado capacitaciones de jóvenes y adultos, el cual tienen otra modalidad de cursado, otro tipo de certificación, y nosotros sí, con el aula taller móvil, poder brindar un auxiliar que tiene que tener los mismos conocimientos que un pastelero, que un cocinero, un chef, nada más que este es está preparado para ser el ayudante del mismo. Pero bueno, la verdad que la formación que brindamos es muy completa, vamos de lo simple a lo complejo, y están muy buenos, y la certificación es muy amplia, así que siempre le decimos a la gente cuando damos la charla informativa que aprovechen, que por ahí se vuelve un poquito difícil, ya sea por los tiempos o el costo de la materia prima, pero bueno, que la verdad que es para aprovechar, y bueno, Diamante tuvo buena convocatoria, así que estamos muy contentos de poder hoy estar comenzando.
0: Claro, porque más allá del espacio físico, también la posibilidad, uno puede ser el horario, ¿no? que se brinda, o los días que quizás no coinciden. Y de todas formas, vos nos decías que hubo, incluso tuvieron que cortar las inscripciones porque ya estaban los cupos cubiertos. 12 personas son las que pueden ir por capacitación.
1: Claro, son 12 personas. Al habla por trayecto. Y bueno, el resto de las personas quedaron en una lista de vacantes, por si la primera semana o la segunda semana se baja alguien, podamos completar el grupo.
0: Bien, ahora hablemos de estas 12 personas que van a asistir. ¿Ustedes se requirió o para la selección alguna experiencia previa? O sea, ¿tuviste en cuenta que sean emprendedores ya establecidos en la ciudad, pero que tengan alguna experiencia previa en el rubro? ¿O cómo fue esa selección? ¿Y qué es lo que tienen tienen que llevar? ¿O cómo se da eso para las clases?
1: Nosotros cuando hacemos las preinscripciones, el único requisito que necesitamos es que sean mayores de 18 años o bien que tengan un nivel inicial nada más. Después sí, lo que hacemos con un trabajo en base al instructor y al cuerpo docente, se hacen unas entrevistas donde cada participante nos brinda información para que nosotros veamos si van a poder realizar el trayecto formativo. En este caso, al haber tantos inscriptos, por ahí dimos un poquito de prioridad al emprendedor joven que ya está en la localidad. Después, si por ahí no se cubren los cupos y hay una persona que quiere realizarlo porque le gusta o porque en un futuro quiere emprender, lo puede realizar. Es más, nos ha pasado de que hemos tomado hasta gente jubilada, o que hemos tomado también a chicos de 17 años. Hemos bajado el nivel para poder completar los cupos, así que el aula siempre va a estar abierta para aquel que quiera estudiar y que quiera capacitarse.
0: Estamos en comunicación con Juan Cruz Rodríguez, quien es coordinador del aula taller móvil de gastronomía que está aquí en Diamante. Digo gastronomía, pero dependiendo la localidad y este estudio FODA que mencionaba antes Juan Cruz, es que se adaptan de acuerdo a la necesidad de cada localidad. Recuerdo yo un espacio en Cúter fue de electricista, por ejemplo, que había gente de todos lados que se acercaba. Bueno, en este caso es tiene que ver con gastronomía, pastelero y auxiliar de cocina. Juan Cruz, bueno, ¿esto hasta cuándo son las clases? O sea, ¿cuándo finaliza el cursado en Diamante?
1: La idea es que se pueda realizar en 3 meses, si no pasa nada que nos demore, podemos estar hasta 3 meses y medio.
0: Bien. Y lo otro es, ¿tiene algún costo para los asistentes? ¿Tienen que abonar algo? ¿Tienen que llevar, bueno, la materia prima? ¿Cómo se da algún tipo de utensilio, de materiales?
1: Claro, lo que es herramienta de trabajo, el aula está 100% equipada. Eso no tienen que llevar absolutamente nada. El único costo que tienen son los insumos de trabajo, con el cual ellos van a estar elaborando cada clase. Después, lo que se hace es que ellos puedan degustar tanto su elaboración como el que tienen a la par, para poder reconocer y captar los sabores, y el resto de las elaboraciones que quedan ellos se lo pueden llevar a su casa, ya que la materia prima es de cada uno.
0: Bien, y contamos por último, para ya finalizar, y te agradezco estos minutos y enseguida aceptar hacer la entrevista. El programa viene de Nación, me habías dicho, ¿no es cierto? ¿Cómo se llama el programa y bajo qué dirección o quién es el que encabeza dicho programa de educativo o de formación profesional?
1: Claro, el programa es un programa de Nación que viene de INET, se llama Red de Aulas Talleres Móviles. Uh-huh. Después cada provincia, con el equipo de técnico profesional, son las que van solicitando en base a las necesidades que hay en cada localidad. Nosotros, por ejemplo, en Dirección de Técnico Profesional contamos con aulas, talleres móviles de automatización, bueno, la nuestra de gastronomía, hay en geotextil, hay de mecánica de motos, hay de motores diésel, instalaciones eléctricas, seguramente me olvido de alguna. Uh-huh. Pero también tenemos una que es fluvial. Esa, la verdad que es algo maravilloso, ya que esa está constantemente en el río, instalada. Así que bueno, sí, es un programa que lo que hace es acercar formación profesional a cada localidad con estas unidades transportables.
0: Bien, y esto, repito esto porque yo no recordaba que sea de Nación. Pensé que los móviles habían quedado, porque no son de esta gestión, sino son de la presidencia anterior. Pero no recordaba que desde ahí un programa de Nación que era tenía que ver con educación, ¿no? Porque recordemos que educación pertenece a las provincias, y entonces me sorprende gratamente, digo esto, ¿no? Pero que un programa de Nación tenga esto, este activo, me sorprende gratamente, lo quería mencionar. ¿Algo más que nos quieras decir, Juan Cruz?
1: Que hoy vamos a estar comenzando con el trayecto de pastelero. Uh-huh. Y bueno, vamos a estar cursando todos los días de 5 de la tarde y de la noche. Por ahí, si alguien quiere acercarse a conocer el aula para un futuro poder participar, es bienvenido. Y bueno, nosotros lo que hicimos hoy fue invitar al intendente a que dé la bienvenida al inicio lectivo de este nuevo ciclo, esta nueva corte. También va a estar acompañándonos el supervisor, así que estamos muy contentos de poder estar comenzando. Uh-huh. Un saludo grande para vos, Santi, y para toda la audiencia.
0: Bueno, Juan Cruz, te agradezco. Gracias por la invitación para hoy también. Voy a tratar de asistir. Y lo último, ¿cuánto miden las aulas? Eso no te había preguntado como detalles, ¿no? De las aulas, porque yo las conozco por cuando fui a verla la vez pasada, el año pasado. Pero, ¿cómo es la dimensión y con qué cuenta? Eso no te había preguntado, perdón.
1: Es un semi adaptado por una empresa, Bonano. Uh-huh. El cual mide 2 metros de largo por, no me acuerdo bien si son 2 metros y medio o 3. Esta se expande hacia afuera, nosotros en este caso la expandimos para el lado de la plaza, expande 2 metros y medio, dejando en su interior una capacidad para que 12 personas puedan ingresar cómodamente trabajando en 3 box, que son mesas de trabajo preparadas para la gastronomía. Y bueno, en su interior cuenta con todo el equipamiento necesario para poder dictar estos trayectos formativos.
0: Bien, y además me acuerdo yo que estaba acondicionada, no sé cómo es acá, pero creo que había que conectarle la luz, no sé si cuenta con calefacción, por ejemplo, ahora que se vienen noches de frías, ¿cómo está ambientada dentro, equipada?
1: Nosotros cuando nos contactamos con los municipios, las comunas, le decimos cuáles son los requerimientos básicos para poder adaptarnos. Una de esas es la luz. Nosotros necesitamos conectar una red trifásica. Uh-huh. Y también que nos den el acceso de agua. Uh-huh. Más que nada porque es algo que se consume bastante en la unidad. Uh-huh. Después sí contamos con una rampa de acceso, un elevador, por si por ahí uno de los participantes se encuentra en condiciones de silla de rueda o de no poder caminar con normalidad por las escaleras. Eso también es un servicio que tiene incluido esta unidad. Y en el fondo tiene una parte, un sector de guardado donde están todas las herramientas de trabajo y los participantes pueden dejar sus insumos. Y en su interior está toda la parte del aula. Y más adelante contamos con un baño y lo que es una oficina para que tanto el instructor como el coordinador puedan dejar sus cosas, y en el caso de que vayamos a alguna localidad de que nos queda muy lejos a nosotros para viajar todos los días, podamos quedarnos a dormir dentro del aula móvil. Cuenta con una cuchita que es para tanto para el coordinador como para el instructor.
0: Qué lindo, che, todo lo que tiene, ¿no? Todo lo que, ¿cómo se? Claro, porque uno ve ya de por sí, no sé cuántos metros, son 10 y no sé, 16, 17, 18 por ahí, pero además eso se expande hacia los costados también y se agranda más todavía. Sí, yo cuando lo conocí por dentro, decí, ¿cómo queda, no? Después, porque vos decís dentro acá y vos decís, parece una parte como si fuera un camión, pero no, se expande y queda muy amplia. ¿Está climatizada?
1: Sí, sí, contamos con aire acondicionado, el cual son frío-calor, pero bueno, lo que siempre decimos es que es un juego de cebolla, porque sí, van liberando capas, entran muy abrigados, pero el calor que se genera dentro del aula por los hornos o por la actividad, claro, misma, empiezan todos a desabrigarse, por eso le decimos que vayan con ropa cómoda, uh-huh, porque cuando empiezan a trabajar hace calor, así que hace claro, frío hoy, pero terminamos apagándolo.
0: Adentro es increíble, ¿no? Cómo queda eso después, como si estás en un ambiente, como si entras a un ambiente, una oficina de trabajo, un lugar de trabajo, es muy bien. Y cuenta con sanitario, ya habíamos dicho eso también. Bueno, ahora sí, Juan Cruz, te dejo que continúe la mañana. Si Dios quiere, nos encontramos esta tarde. ¿A partir de qué hora y en qué lugar?
1: Dale, lo esperamos. El aula está instalada en Plaza San Martín, donde sería la esquina de Siete Colinas, así que los esperamos de las 5 de la tarde. Y bueno, un saludo grande y muchas gracias por brindarme este espacio.
0: En caso de que no llegue a las 5, ponele que pueda darle una vuelta a 6, 6 y media, 7, ¿se puede todavía? ¿O una vez que ya empiezan las clases ya no se puede presenciar? Yo para no molestar, por eso.
1: No, el problema hoy es la primer clase, donde ellos van a estar conociendo el entorno formativo y brindando la parte básica de este trayecto, así que hoy no va a haber ningún problema.
0: Bueno, perfecto, listos. Entonces seguramente me dé una vuelta en algún momento de la tardecita. Gracias, te mando un abrazo y vamos, seguimos en contacto. Y felicitaciones y gracias nuevamente porque sos diamantino y trajiste este programa para la ciudad de Diamante. Y tuvo muy, muy buena recepción, bueno, se completaron los cupos, eso quiere decir que era algo que hacía falta. Así que muchísimas gracias.
1: Muchas gracias a todos y bueno, al municipio que nos abrió las puertas para poder llegar con este programa. Bien. Saludo a toda la audiencia y gracias a Andy nuevamente por el espacio.
0: Un abrazo, hasta cualquier momento, hasta esta tarde si Dios quiere. Chau, chau. Bueno, ahí pasaba el coordinador del aula taller móvil de gastronomía de Diamante, que si pasan por la Plaza San Martín de la ciudad, en calle, está ubicado en calle San Martín, ya lo van a ver, porque está ahí instalado, al ladito de la Plaza San Martín, frente a la heladería Siete Colinas, como bien dijo, saludamos ahí a Siete Colinas Heladería, que cuando vamos me regala helado siempre, yo a veces no la menciono, perdón, saludos a Siete Colinas Heladería. Bueno, está ubicada ahí, así que si pasan ahora ya lo van a ver, y hoy a las 5 de la tarde vamos a hacer lo posible por llegar y sacar algunas fotos o hacer algún video. Con el programa y con el medio, capaz también trabajemos en conjunto ahí, si no me van a etiquetar, muchas gracias. Bueno, Juan Cruz Rodríguez, muchísimas gracias, que mandó un mensajito ayer para poder estar ahí presente, le agradezco y valoro, cuando uno lo tiene en cuenta y lo convocan, se agradece. Coordinador del aula taller móvil de gastronomía en Diamante, toda la información va a estar subida después en las redes sociales, quédense en la 95.7 que los voy a estar acompañando hasta la 1. Vamos con música, maestro.
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Bueno, ¿cómo viene? Vamos a ver mensajes, si tengo, voy a leer y escuchar los audios y todo. Me quedé re atrasado, pero bueno, ya lo vamos a decir. Flor, ¿cómo andás? Buen día, Santi. Se encontró esta llave. Cierto. Para que lo pongo que sea de estado acá. Mi estado. Le voy a poner. Se encontró en. Ahí voy, para que estoy haciendo todo. Encontró en calle Serrano. Diamante. Ahí está. Se encontró en calle Serrano. Bueno, voy a poner de estado lo que me había mandado Flor más temprano. O sea que puse, escribí todo mal. Calle Serrano, guión. No, como, levante. Listo, ya está, por lo menos para ponerlo ahí. Gracias, Flor, por ese mensaje. ¿Cómo andas, Eduardo? ¿Para qué te tengo que agendar a vos acá? Ya te voy a agendar ahora mismo, porque si no me aparece el nombre y tengo que andar buscando a quién me había...

Ok, ojalá los chicos. Bueno, para que quiero ver que lo pueda ir y que no. Pero lo voy a leer a esto. No voy a decir, me pareció bien no aclarar la escuela, pero no se ocurren las otras dos. Bueno, pará, no voy a decir el colegio entonces, Eduardo, pero voy a decir lo que me decís. No es para que lo leas, pero léelo. Ojalá los chicos de la primaria aprendan a querer a la patria. En diciembre del 24 cumplía 50 años de terminar quinto año. En el acto los abanderados, entiendo que actuales, no cantaron el himno ni hablar de la marcha de Entre Ríos. Así estamos fritos. Me parece no aclarar la escuela, pero no se ocurre que las otras dos secundarias ese quizás pueda ser similar. Bueno, esto era por lo que yo te decía hoy más temprano de los actos escolares, ¿no? Mira, tanto que le pasa que los docentes tienen tanto trabajo, pero bueno, ese es trabajo. A ver, yo quiero que uno quiera su patria, ponga su patria por encima de cualquier cosa, porque si no, no queremos nosotros, los de afuera no nos va nada. Que muchas veces veo que se mira para afuera o dice, pero en otro lado, ¿viste cómo es allá? ¿Viste cómo es Estados Unidos? Otra cosa. Estados Unidos, la división social que hay, ahí tenés lo que te vende Hollywood y los canales que llegan de allá y el Team y el Time Night, ¿cómo que se llama el diario de allá? New York Times o Los Angeles Times o de lo que sea, que te venden como, no, allá sí, es cierto, sí, es una sociedad que es, bueno, muy capitalista, que ahí la mentalidad de la gente seguramente sea mucho más emprendedora quizás que Latinoamérica, tenga toda esa iniciativa de querer construir y querer y andar y tirar, y seguramente gran parte de la población sea así y otra no. Es muy capitalista el país, seguramente, sí. Hay que consumir. Pero muchas veces veo que se quieren mucho los yanquis y dicen, no, allá es otra cosa. Sí, bueno, quizás la mentalidad es otra cosa. Pero la división social es tremenda, la brecha que hay. ¿Qué clase media? No, allá están los pudientes bien. Y después hay gente que llega. O sea, que de una clase social baja. Es muy diferenciado. Estados Unidos, que como es Argentina. Pasa que esa parte, son pocas las películas que uno ve que te cuenta la realidad de los barrios bajos que tienen en el Bronx o algo así se llama por ahí. No te van a contar, siempre te cuentan lo lindo, viste, como en Instagram. En Instagram sí, todas las fotos lindas, con filtro, toda la cosa. Bueno, lo mismo pasa con cuando uno pensamos que otros países son mucho mejores. No hay país perfecto, no creo que sea así. Pero creo que acá lo que nos falta es querer más. Los yanquis son nacionalistas, pareciera. Querer más lo nuestro, no criticar tanto, desvalorar lo nuestro y bueno, y querer nuestra patria. La otra vez vi que había un argentino que iba a pelear por otra, que un soldado que se iba a enlistar por otra nación, no importa cuál. Pero hay que ver una guerra, se iba a enlistar, bueno, se iba a enlistar para las tropas de. Era. Estoy haciendo memoria para.

Bueno, más allá, ya me voy a acordar el país, lo voy a decir. Que era un enterrano encima. Y se iba para. Para prestar servicio a la milicia. De afuera, ¿no? Y la verdad que uno dice, uno va a pelear por una patria ajena, una nación ajena, una cosa. O sea, puede, seguramente deje la vida ahí por otra patria. ¿Qué cosa más? Sí, uno puede ser, ¿no? Una que pasen esas cosas. Obviamente que es libre de hacer lo que uno quiera. Pero es dejar la vida peleando por otra nación, ¿no? Bueno, por eso tenemos que querer lo nuestro. Y bueno, ¿cómo se llega a todo eso? Y bueno, obviamente tiene que ver con el rol familiar. También, esa parte sí se la delego un poco también a los docentes, ¿no? A la escuela, quienes son cuando tenemos los acercamientos con nuestros símbolos patrios, el querer cantar el himno, cuando se canta el himno, cuando se... aprender la marcha de Entre Ríos, aprender, no sé, himno a Sarmiento, qué sé yo. O sea, las cosas, yo creo que eso sí se... Las escuelas, ya si le faltaba alguna... si le faltaba alguna actividad más a los docentes, bueno, pues eso sí se los pido. Yo creo que en esa parte de la formación, después te dicen, no, que en la escuela no les enseña, no, tienen que aprender valores en la casa y después en la escuela corregir algunas cosas. Pero los símbolos patrios y el querer la patria, si bien también es en la casa, pero me parece que ahí sí le pongo un poco más de responsabilidad a los docentes, ¿no? De que se cante el himno y señalar al que no está cantando y vos cantás y lo que hay que hacer y de esa manera encaminarlos para crear nuestra patria. Me parece, a mí. Gracias por el aporte, Eduardo. En Ucrania es que se había ido, ahí me acordé. Gracias. Bueno, sigo con algunos mensajes. Me quedé ahí, a ver. Un audio. Buenas, escuchalo cuando pueda, pero no es de apuro. ¿Cómo anda, José María? Bueno, ya lo voy a escuchar. Muchísimas gracias, José María. Hola, Santi, buenos días. Lindo, no hace frío. ¿Andás bien de salud? Sí, estoy bien. Muy bien, muchas gracias. Rosa de Palermo. ¿Qué pasó ahora? No, pero pará, Ana Francisca. ¿Qué pasó, Ana Francisca? Pará, no sabía. ¿Pero cómo voy a saber yo? Bueno, Ana Francisca. Un beso, Ana Francisca. Paz y amor, che. Ya había escuchado el audio, perdón. Bueno, mi hermana, si estás escuchando, ya voy a escuchar tu audio también. No me contesta por escrito nunca. Bueno. Nerina, ¿cómo estás? ¿Ya te despertaste, vaga? Buen día, pensé que no estabas hoy. No, sí llegué a hacerlo. Leandro, ¿cómo andás? Leandro Zapata, acá vecino. Hola, amigo, en mis épocas las maestras de Strobelas... No, pará, casi lo leo. No, me ponían siempre que haga de... ¿Pero de qué hacías vos? ¿Pero no hacías nada? A mí nunca me elegían porque era negrito, feo y pobre. A ver, esperá, vamos a ver la foto y perfil, yo te digo. Ish, ¿qué es? Ish. Bueno, pero ahí capaz que... ¿podría servir la chocolatada? No, ¿qué decir, che? ¿Qué cosa? Bueno, ya voy a escuchar todos los audios. Tito, ya te dije, ¿no? A que si fuera Boca el equipo que juega, no querrías que gane un equipo del Inter. ¡No, pará! ¿Qué decís, Tito? ¿Vos de qué sos? ¿Vos no sos de Boca? Tito Bit. Si fuera Boca, no quería... No, a ver, yo dije que gane el mejor. O sea, los dos son argentinos. Está bien. Pero sí, si fuera Boca, quisiera que gane Boca. Y acá... me la juego. Así que gane Belgrano, carajo. Me la juego. Sí, ¿y qué tiene? Que gane Belgrano. Sí, ya fue.

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1: Internacionales.
2: Tragedia en Australia. Murió una joven argentina de 26 años tras el vuelco de un micro. Una joven argentina identificada como Serena Andreatta, oriunda de Rosario, murió en un accidente ocurrido en Queensland, Australia. El micro turístico de la empresa Flixbus trasladaba más de 30 pasajeros entre Cairns y Airlie Beach cuando volcó sobre la Bruce Highway. La víctima sufrió heridas graves y falleció en el hospital. Varios pasajeros resultaron heridos y fueron trasladados a distintos centros médicos. La policía investiga las causas del siniestro mientras la noticia genera conmoción entre familiares y allegados de la joven.
1: Nacionales.
2: Rechazaron el pedido del fiscal para que Chiqui Tapia declare en Comodoro Py por el rescate del gendarme Nahuel Gallo. El juez federal Sebastián Ramos rechazó la solicitud del fiscal Carlos Stornelli de citar al presidente de la AFA, Claudio Chiqui Tapia, como testigo en la causa que investiga delitos de lesa humanidad cometidos por el régimen de Nicolás Maduro. El expediente incluye la detención y liberación del gendarme argentino Nahuel Gallo, quien estuvo 448 días preso en Venezuela. Aunque el magistrado desestimó la testimonial, dejó abierta la posibilidad de convocarlo en el futuro. La querella adelantó que insistirá para que Tapia declare y aporte información sobre las negociaciones que permitieron el regreso de Gallo al país.
1: Provinciales.
2: Paraná será sede de las Jornadas Entrerrianas Veterinarias 2026. El Colegio de Médicos Veterinarios de Entre Ríos confirmó la realización de las Jornadas Entrerrianas Veterinarias 2026 en la ciudad de Paraná. El encuentro reunirá a profesionales, especialistas y estudiantes para debatir sobre sanidad animal, producción y actualización profesional. Habrá espacios de capacitación, intercambio y análisis de problemáticas actuales en pequeños y grandes animales. La organización destacó que el objetivo es fortalecer la formación continua y consolidar a Entre Ríos como sede de actividades científicas y académicas vinculadas a la salud animal.
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Estamos escuchando a Rock DJ. Me gustaría que me cuentes si querés, claro, y te agradezco. Vos que escribiste un gracias gigante, muchísimas gracias. Me gustaría que me cuentes cómo va tu mañana, cómo comenzaste esta semana. ¿Estás planificando el acto escolar? ¿Vas a asistir? Bueno, te cuento, mientras que vos estás pensando qué contestarme y qué mandarme al 3435-137618, que la ciudad de Diamante presenta a esta hora, cuando nos separan 21 minutos del mediodía, ¿qué tenemos? 14 grados centígrados. La máxima dice que va a llegar a los 16. La mínima pronosticada para hoy será de 4 grados. Y vos dirás, ¿cuándo es el día más frío de la semana? Hoy. Es hoy, así que pasala hoy y ya está. 4 la mínima, 16 la máxima. A esta hora, cuando pasan 22 minutos de las 12 del mediodía, son 14 grados centígrados. El viento, poquito, 6 kilómetros en la hora. La humedad del 59%. Jornada de mucho sol para este primer día hábil de la semana. Mañana martes nos esperan 18 de máxima, 6 de mínima, día soleado. Miércoles muy soleado, 19 de máxima, 6 de mínima. Se nubla el jueves, 15 de máxima, 6 de mínima también. Viernes y sábado un clon, 16 de máxima, 7 de mínima. Mucho muy soleado para el viernes y para el sábado. Domingo, 16 la máxima, 7 de mínima. Y se espera una jornada un domingo nublado. Para resumírtelo, hoy es el día más frío. Después vamos a tener, a excepción del jueves y el domingo, días de mucho sol y similares. Sí, con frío, es verdad, pero no tanto. Así está el clima y te lo he contado.

12 del mediodía con 25 minutos. Amor, cebolla y pan. Nada, no alcanza, no te quieren con eso. No alcanza con eso. Bueno, escuchá, ahora escuché el audio. Escuchá, ahora escuché. Valga la redundancia. Escuché el audio. Yo antes hablaba bien. Escuché el audio, Mariel. Muchas gracias por sentirte así como identificada con lo que yo conté. Es parecida a mí, era Mariel, tímida también, pero para los actos no le daba vergüenza. En la vida cotidiana era tímida, pero para actos y para hablar y para enunciar y para subirse al escenario, nunca lo fue. Tenías que hacer radio, Mariel. Bueno, le traspasaste a tu hija los poderes. Siempre. Gracias, Mariel, por escuchar siempre, siempre en la radio. Gracias. Estoy buscando un tema, pará. A ver ahora. Este. Perdón que si me demoro en contestar y escuchar los audios. Sepan disculparme. Vámonos a dormir. Y mi hermana que me sigue mandando audio. Escribime, Sofía. Escribime. 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En Intendente Airaldi y Elio Gieco.

Hola Aníbal, ¿por qué me eliminaste, Aníbal? ¿Por qué me eliminaste de WhatsApp? ¿Por qué no me aparece tu foto de perfil, Aníbal? Decime, ¿qué pasó? ¡Buen día! Pero no era mañana el día más frío según este... No, esta noche va a ser el día más frío de la semana. Porque mañana, esta noche 4, mañana 6. Pero lo que dijo Steffi que pasaba la medianoche. ¿Qué sé yo? Son los míos, mis penotis. Mira, Aníbal me eliminó porque no me aparece la foto de perfil. Y Ana Francisca Álvarez también porque no me aparece la foto de perfil.

0: Bueno, vamos con algunas noticias que pasaron este fin de semana respecto a policiales y después voy con las consignas, la respuesta en la consigna. Consigna de hoy, mientras que la vas pensando y comentás, ¿actuabas en los actos escolares en tu infancia? ¿A qué personaje interpretaste? Saludos y espero que me digan. 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

0: 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Chi, chi, chi. Policiales. Diamante reforzaron controles policiales en barrios, aldeas y zonas rurales del departamento. La Jefatura Departamental Diamante informó que durante este fin de semana se mantuvieron reforzando distintos operativos de prevención y control en varios puntos del departamento, tanto en la ciudad como en aldeas y caminos rurales. Según detallaron, se desplegaron retenes y presencias rotativas en diferentes horarios con el objetivo de fortalecer las tareas preventivas en barrios y espacios públicos. Además, indicaron desde Jefatura que los controles también se extendieron a las distintas aldeas y loteos de la zona, donde el personal policial realizó identificación de personas. También se identificaron vehículos que circulaban por caminos rurales y sectores urbanos. Desde la fuerza señalaron que desde el Comando Radioeléctrico continúan colaborando en operativos de tránsito junto al área municipal correspondiente. Los controles se realizaron sobre motocicletas y conductores en distintos horarios del día. Y aprovecho a meter acá y termino con esta nota, con esto que me mandaba un oyente que me lo anoté. En Urquiza y Sarmiento, a la salida del Colegio Lorenzo Vergara, se tendría que hacer un control porque cuando sale la primaria, que ahora funciona ahí, se estaciona en doble fila, hay motos sin casco y es un descontrol. En algún momento va a pasar algo, es un descontrol, nos decía un oyente. Bueno, qué horario no tengo, pero a la salida de la escuela primaria, entiendo por lo del audio que me mandaste. Así que en algún momento lo vamos, cuando haga la entrevista a policía, nuevamente vamos a transmitir este mensaje. Me lo anoté para hacerme acordar. Sería a la salida de donde funciona la primaria en el Colegio Vergara, según lo que nos acerca un oyente. No hay control a la salida y entrada, hay estacionado en doble fila, hay motos sin casco y así buscan a los menores y es un descontrol, en algún momento va a pasar algo. Bueno, esperemos que no, por eso avisamos y damos la prevención. Sigo. Como resultado de las inspecciones, se confeccionaron actas por infracciones y se retuvieron motocicletas que quedaron a disposición del juzgado de faltas. Desde la policía remarcaron que estas acciones apuntan también a generar mayor concientización sobre el cumplimiento de las normas viales. Bueno, y en otro de los policiales... Ah, no, vamos con bomberos. Diamante. Rescataron una perrita que había caído en un zanjón. Bomberos voluntarios de Diamante debieron intervenir este sábado por la mañana en un rescate animal realizado en zona de Calles Roca y Doctor Materi, donde una perrita había caído en un zanjón de gran profundidad. Según se informó desde el cuartel, el llamado ingresó a eso de las 11:23 y minuto después partió hacia el móvil 9 a una dotación integrada por 3 bomberos hacia el lugar. Ya en el sector, el personal trabajó con maniobras de rescate en altura para poder llegar hasta el animal y ponerlo a salvo. Tras varios minutos de trabajo, lograron subir sana y salva a Uma, que es el nombre de la perrita que rescataron. El operativo finalizó a eso de las 12:45, momento en que la unidad regresó al cuartel sin otras novedades. Desde bomberos destacaron y felicitaron a la dotación que participó en el rescate bajo el lema institucional "Nada nos obliga, solo el dolor por los demás". Remarcaron el compromiso permanente del cuerpo activo también en este tipo de intervenciones. Así que gracias por rescatar a Uma, bomberos, felicitaciones.
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0: Policiales. Diamante, detuvieron a un hombre acusado de amenazar a sus padres con un arma blanca. Personal del Comando Radioeléctrico intervino en un conflicto familiar sucedido en una vivienda de Diamante y se detuvo a un hombre de 45 años que, según se informó, mantenía una actitud agresiva contra sus propios padres. El hecho sucedió en un domicilio de calle Independencia de Diamante. el lugar donde llegó rápidamente la policía tras recibir una alerta. Al arribar, los efectivos constataron que el hombre amenazaba al matrimonio y tenía en su poder un arma blanca. De acuerdo a lo informado oficialmente, al advertir la presencia policial, intentó resistirse, aunque finalmente fue reducido y trasladado a la alcaldía policial. Además, desde el juzgado interviniente se dispusieron distintas medidas de prohibición que deberá cumplir mientras avanza la causa. Pero mirá vos, che, almocito, 45 años y amenazando con un arma blanca a sus padres. Vamos con otro. Estrobel. Detuvieron una pareja con cocaína y marihuana durante un operativo policial. Esas cosas pasan. Hay cocaína y marihuana en Estrobel. No lo puedo creer. ¿Será que van a intervenir desde el juzgado y van a arreglar la cámara que estaba en barrio El Progreso y que rompieron y se sabe quién es? ¿Por qué será que rompieron esa cámara? ¿Por qué no se arregla? ¿Por qué no se manda a arreglar? ¿Por qué no se coloca? Son preguntas que por ahora no tienen respuesta. Volvamos a la noticia. Estrobel. Detuvieron a una pareja con cocaína y marihuana durante un operativo policial. Personal de la comisaría de Estrobel, junto a efectivos de la División de Drogas Peligrosas de la Jefatura Departamental Diamante, realizaron un operativo de prevención en espacios públicos y detuvieron a una pareja que tenía drogas fraccionadas para su comercialización. El procedimiento se concretó en la intersección de calles Gualeguaychú y Avenida San Martín. Nombres de esquina todas las mañanas, justamente. Donde los uniformados, igual fue en la calle, ¿no? Donde los uniformados identificaron a un hombre y una mujer que se encontraban junto a una motocicleta. Pero miraba a plena duda y decís, con total impunidad, ¿no? Frente a la estación de servicio. Según se informó, oficialmente, durante la requisa comprobaron que llevaban cocaína y marihuana, distribuidas en distintas cantidades, además de dinero en efectivo y teléfonos celulares. Por disposición del Ministerio Público Fiscal, se secuestraron las sustancias halladas, también ya que estaban, se llevaron el motovehículo Mondial 110, muy bien, y demás elementos vinculados a la causa. En tanto, fueron detenidos un hombre de 32 años y una mujer de 26 ambos años, ambos domiciliados en Paraná. ¡Ah, no eran de acá! Acusados de infracción a la ley provincial de comercio de estupefacientes en menor escala. Los dos permanecen alojados en la jefatura departamental mientras avanza el proceso judicial correspondiente. Pero mira vos, che, ¿cómo se...? Una cosa increíble. Que le regale flores. Esto se llama pretensiones. Y la que los cantan se llaman Ella Está Encargosa. Estos nombres que le ponen. Pero la canción está buena. 12:38. Musiquita, saludos comerciales de mis amigos auspiciantes y ya vengo.

0: buenísimo. Pretensiones.
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0: 12 del mediodía con 53 minutos. Bueno, vamos a ver la consigna. Si comentaron o no, estuve contestando mensajes y audio y escuchando y poniéndome al día con eso porque me había quedado atrasado. A ver si tengo algún mensaje en el WhatsApp de la radio, eso no me fijé. No. Hasta ahí llegué. Bueno, lo que estaba en mi teléfono ya contesté todito, todito. Vamos a ver la consigna, ¿cómo viene? Veamos.
1: Y nos quedamos conversando de cómo seguir.
0: ¡Uy! 14 comentarios, ¿eh? Cuidado. No, por cómo pintaba la cosa, que hacía 10 minutos y no tenía nada. Dije, va a ser poquito. Y ahora 14 comentarios. Bueno, vamos a leer estas 14 personas que comentaron la consigna de hoy. ¿Actuabas en los actos escolares en tu infancia? ¿A qué personaje interpretaste? Contame, a ver qué decís. ¿Y qué dice la gente? Por ejemplo, Rosana Riquelme. Me hacían bailar una chacarera vestida de varón. Odiaba eso. Bueno, pero hay cosas que pasan. Ahora ya no. Le voy a poner un... Me asombra. Sí, hacía de dama antigua. Mirá vos, pensé que iba a ser de las cosas. Ya la bollita. Le voy a poner, me encanta. Gracias, Nerina. Estela, buen día. Siempre me tocaba decir verso y en una ocasión vestía de paisana. Gracias, Estela Steinle. Le voy a poner un me encanta. José María Martínez, no, nunca tuve la posibilidad. Nunca me convocó la maestra. No, José María, le pongo me entristece. ¿Por qué? Mariela Alarconcí, hacía de negrita vendedora de empanadas y de vela. No necesitaban pintarme. Distintas danzas vestida de varón. Lo que nunca olvidaré es el carnavalito. 40 grados con el poncho de bolsa de alpillera. Amaba todo eso. Con el canto me llevaba mal, pero cantaba igual. Le pongo me encanta, María Aragón. Me encantó lo de la bolsa de alpillera. A mí me tocó bailar una chamarrita, dijo mi papá Daniel Osvaldo Cáceres. Éramos cuatro parejas, no sé por en qué acto. También estaba en el coro de la escuela. Ahí sí cantábamos en los actos. Le voy a poner, ¿cómo hay ahí sí? Bueno, no se canta más. Le voy a poner me encanta. Vanessa Junk. Siempre, de lo que me dijeran, lo hacía. Era muy obediente. Es más, de grande también lo he hecho para el jardín de mi hija. Una vez de la bandera, otra bailar con el grupo de mamás para sorprender a los niños y se pusieron tan felices que no pudieron repetirla. Fue hermoso. Nos aplaudían y sus caritas de felicidad no me lo voy a olvidar nunca. María Victoria, ya pasame el video. Le voy a poner me encanta. Qué lindo, Vanessa, esto que nos compartís. Maximiliano Jonas nos manda una foto también. Tocando la guitarra, mirá vos, Tentaciones. Voy a ponerme en casa. Mirá qué chiquito acá, no llegaba al micrófono. Siempre participé con la música. Gracias, Maximiliano. Yo no le pongo, me encanta. Judy Pared. Hola, Santi. Sí, me gusta participar de los actos de Dama Antigua, Negrita y de muchas otras cosas más. Mi hermana que me hacía todos los trajes. Gracias, Estela Mari. Ahora yo le voy a hacer a mis hijos. Ahora yo le hago a mis hijos cuando actúan. Ah, le voy a poner me encanta. Gracias por ese lindo mensaje, Judy Pared. Laura Miller. Sí, yo participaba diciendo versos con ademanes en las primeras domas a los Gieco Costa Grande. ¿Y en los actos escolares allá era? Le voy a poner me encanta. Mónica Fabiana. Sí, siempre bailando gato. Bueno, Mónica. Ah, no, siempre gato cantando el coro. El conjunto creo que se llamaba coro. Era muchos alumnos y el conjunto una guitarra y uno de los dos alumnos nomás. Pará, no entendí esta parte. ¿Cómo era muchos alumnos? Le pongo me encanta. Muchísimas gracias, Mónica Fabiana Ferreira, por compartirnos tu experiencia.

0: resignación.
1: Che, gracias, ya se hicieron la una. Mira vos, me tengo que ir a... Tengo que ir a cocinar, a comer, tengo un hambre. Medio rápido me voy. Gracias a todos los que estuvieron del otro lado de la 95.7 por ser parte de esta comunidad hasta que esto suceda.
2: Aparecí tirado por la ciudad.
1: A vos que mandaste mensaje y comentaste la consigna, Chicuelo, muchas gracias. A los que escuchan y no escriben y ni se contactan ni nada, te doy gracias, pero chiquito. Sean muy, pero muy, pero muy felices en este comenzar de semana. Hagan patria, carajo. Pónganse la escarapela. Escuchen algo de folclore. Tomen vino. Que tenía que ver, ¿no? Bueno, ya que pasaba, pasaba. Bueno, canten el himno cuando vayan a dar el acto escolar. Y hasta que todo esto suceda, nos encontramos mañana a las 10. Abracen mucho si pueden, jueguen con sus hijos, hablen con sus mascotas y adopten a sus mascotas, no compren. Y háganlo castrar, que miércoles. Tengan un excelente comienzo de semana. Mi nombre es Santi Cáceres. Fue un gusto compartir estas horas junto a ustedes. Mañana a las 10 los espero por aquí en Diamante FM. Gracias, familia Diamante FM. Gracias, auspiciantes, por confiar en mi trabajo. Y gracias a todos los que están del otro lado. Muchísimas gracias. Ah, y la entrevista de hoy también. Ya la voy a subir a la redacción. Hasta mañana a las 10. Los abrazo. Chau, chis.

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0: 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Internacionales.
1: La OMS declaró la emergencia de salud pública internacional por el brote de ébola en África. Hay 89 muertos. La Organización Mundial de la Salud declaró emergencia de salud pública internacional tras confirmarse un brote de ébola, un dibugio en Congo y Uganda. Hasta el momento se registran 89 muertes y se pide reforzar las respuestas sanitarias sin cerrar fronteras. La OMS instó a los países a coordinar medidas de prevención y atención, mientras equipos médicos trabajan en centros especializados para contener la propagación del virus y asistir a las comunidades afectadas.
0: Nacionales.
1: Argentina necesita una armada moderna, dijo el ministro de Defensa en Puerto Belgrano. En el acto por el Día de la Armada realizado en la base naval Puerto Belgrano, el ministro de Defensa, Carlos Presti, afirmó que el país necesita una fuerza moderna, robusta y preparada para ejercer vigilancia y control en sus espacios marítimos. Acompañado por el canciller Pablo Quirno y autoridades militares, destacó la disciplina y vocación de servicio de la institución y subrayó la importancia de recuperar capacidades y operar con estándares internacionales. El evento incluyó un desfile militar y jornadas de puertas abiertas para la comunidad.
0: Provinciales.
1: Tiempo en Entre Ríos. La semana comenzará con mínimas de 1 grado centígrado. El Servicio Meteorológico Nacional anticipa un inicio de semana marcado por el frío en Entre Ríos. Para este lunes se esperan mínimas de 1 grado centígrado y máximas que no superarán los 18 grados, con cielo despejado en gran parte de la provincia. El martes, las temperaturas podrían descender hasta 1 grado bajo cero sin lluvias previstas. En Paraná, La Paz, Villa Guay, Diamante y Nuevo Ya, la mínima será de 1 grado y la máxima de 16 grados. En Concordia, Federal y Federación se esperan 2 grados de mínima, mientras que en Gualeguaychú, Colón y Uruguay habrá mínimas de 0 grados. El frente frío llegó para quedarse y se mantendrá durante toda la semana.
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1: Dos aviones militares chocaron en pleno show aéreo en Idaho. Dos aeronaves militares colisionaron durante el festival Gunfighter Skies Air Show en la base de la Fuerza Aérea Mountain Home en Idaho, Estados Unidos. Tras el choque, los cuatro tripulantes lograron eyectarse y descendieron en paracaídas segundos antes del impacto. El accidente obligó al cierre de la instalación militar y a la suspensión del evento. Testigos registraron columnas de humo y la caída de los aviones, mientras equipos de emergencia desplegaron un operativo en la zona. La investigación busca determinar las causas de la colisión ocurrida en pleno espectáculo aéreo.
0: Nacionales.
1: Javier Milei no planea viajar al Mundial y busca avanzar en el envío de nuevas reformas al Congreso. Desde la Casa Rosada confirmaron que el presidente Javier Milei no tiene previsto viajar al inicio de la Copa del Mundo y que su prioridad será acelerar el envío de reformas económicas y desregulaciones al Congreso. El Ejecutivo trabaja en un paquete que incluye el Super Rigi para grandes inversiones, cambios en organismos del Estado y nuevas medidas sobre mercados inmobiliarios, de seguros y de capitales. La decisión de no viajar se interpreta como una señal de concentración política, mientras el oficialismo busca ordenar la agenda legislativa y avanzar con proyectos clave antes del Mundial.
0: Locales.
1: Amenazó a sus padres con un arma blanca y terminó detenido. En Diamante, personal del Comando Radioeléctrico intervino en un conflicto familiar en calle Independencia. Un hombre de 45 años agredía a sus padres y los amenazaba con un arma blanca dentro de la vivienda. Al llegar la policía intentó resistirse, pero fue reducido y detenido. El arma fue secuestrada y el sujeto trasladado a la alcaldía policial. El juzgado interviniente dispuso de medidas de prohibición que deberá cumplir.
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1: Israel confirma la muerte del líder militar de Hamas en Gaza. El ejército de Israel confirmó la muerte de Is al-Din al-Haddad, alto mando de las brigadas al-Qassam, el brazo armado de Hamas, en un ataque de precisión realizado en la ciudad de Gaza. Según el comunicado oficial, Haddad trabajaba en la reconstrucción de la capacidad militar de la organización y en la planificación de ataques contra civiles y tropas israelíes. En el operativo también murieron su esposa, su hija y otras personas, elevando a 7 las víctimas del bombardeo. El hecho se suma a más de 850 muertes registradas desde octubre de 2025 en la Franja de Gaza.
0: Nacionales.
1: Choque de buques en el río Paraná frente a Rosario. Una barcaza terminó partida en dos. Un fuerte accidente se produjo este domingo en el río Paraná frente a la costa central de Rosario. El remolcador HB Perseus, que navegaba aguas abajo hacia San Nicolás, colisionó con el buque de ultramar Kinga Bobcat de bandera panameña. El impacto partió en dos a la barcaza y generó gran conmoción entre quienes se encontraban en la ribera. Las causas del siniestro aún se investigan, mientras autoridades portuarias y peritos trabajan para esclarecer cómo se produjo la colisión en una de las vías fluviales más transitadas del país.
0: Provinciales.
1: Hallaron un puma muerto cerca de Antelo y creen que fue atropellado. Vecinos de la zona rural de Antelo encontraron un puma adulto de unos 45 kilos sin vida con una fractura en una de sus patas. Se presume que el animal habría sido embestido por un vehículo y llevaba entre 3 y 4 días muerto al momento del hallazgo. El hecho reaviva la preocupación por la presencia de fauna silvestre en caminos rurales del sur entrerriano y los riesgos que implica tanto para los animales como para quienes transitan por la región.
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0: 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Internacionales.
1: Tragedia en Australia. Murió una joven argentina de 26 años tras el vuelco de un micro. Una joven argentina identificada como Serena Andreatta, oriunda de Rosario, murió en un accidente ocurrido en Queensland, Australia. El micro turístico de la empresa Flixbus trasladaba a más de 30 pasajeros entre Cairns y Airlie Beach cuando volcó sobre la Bruce Highway. La víctima sufrió heridas graves y falleció en el hospital. Varios pasajeros resultaron heridos y fueron trasladados a distintos centros médicos. La policía investiga las causas del siniestro mientras la noticia genera conmoción entre familiares y allegados de la joven.
0: Nacionales.
1: Rechazaron el pedido del fiscal para que Chiqui Tapia declare como oro pi por el rescate del gendarme Nahuel Gallo. El juez federal Sebastián Ramos rechazó la solicitud del fiscal Carlos Estornelli de citar al presidente de la AFA, Claudio Chiqui Tapia, como testigo en la causa que investiga delitos de lesa humanidad cometidos por el régimen de Nicolás Maduro. El expediente incluye la detención y liberación del gendarme argentino Nahuel Gallo, quien estuvo 448 días preso en Venezuela. Aunque el magistrado desestimó la testimonial, dejó abierta la posibilidad de convocarlo en el futuro. La querella adelantó que insistirá para que Tapia declare y aporte información sobre las negociaciones que permitieron el regreso de Gallo al país.
0: Provinciales.
1: Paraná será sede de las Jornadas Entrerrianas Veterinarias 2026. El Colegio de Médicos Veterinarios de Entre Ríos confirmó la realización de las Jornadas Entrerrianas Veterinarias 2026 en la ciudad de Paraná. El encuentro reunirá a profesionales, especialistas y estudiantes para debatir sobre sanidad animal, producción y actualización profesional. Habrá espacios de capacitación, intercambio y análisis de problemáticas actuales en pequeños y grandes animales. La organización destacó que el objetivo es fortalecer la formación continua y consolidar a Entre Ríos como sede de actividades científicas y académicas vinculadas a la salud animal.
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1: Máxima atención, Estados Unidos acusa a Cuba de comprar más de 300 drones rusos e iraníes. Medios estadounidenses informaron que Cuba habría adquirido más de 300 drones militares de Rusia e Irán y que prepara planes de ataque contra la base naval de Guantánamo y buques norteamericanos. Washington expresó preocupación por la amenaza que representan estos avances y la presencia de asesores iraníes en La Habana. La reacción cubana fue inmediata. Acusó a Estados Unidos de preparar el terreno para una invasión y defendió su derecho a la legítima defensa. La situación eleva la tensión bilateral y mantiene en alerta a la región.
0: Provinciales.
1: Entrerriana hallada muerta en Mocoretá. Investigan posible envenenamiento. La justicia investiga un presunto asesinato por envenenamiento tras la muerte de Fabiana Smitarello, de 50 años, oriunda de Entre Ríos, encontrada sin vida en su departamento de Mocoretá, Corrientes. Los estudios preliminares revelaron un alto grado de intoxicación. El celular de la víctima no fue hallado y habría sido usado después de su fallecimiento, lo que refuerza las sospechas. Un hombre vinculado a una transacción inmobiliaria está bajo investigación y se le secuestró material informático. La causa continúa en etapa de esclarecimiento.
0: Deportes.
1: Belgrano de Córdoba venció en los penales Argentinos Juniors y se enfrentará a River Plate en la final del torneo de apertura. Belgrano dio el golpe en la paternal al imponerse por penales 4-3 frente a Argentinos Juniors luego de empatar 1-1 en tiempo regular. El bicho había abierto el marcador con un gol de Facundo Jainikowski, pero el pirata igualó en la última jugada gracias a Nicolás Ubita Fernández. En la tanda decisiva, Thiago Cardoso se convirtió en héroe al atajar un penal y Ramiro Hernández selló la clasificación. Belgrano enfrentará a River Plate el domingo 24 de mayo en el Estadio Mario Alberto Kempes con la Copa Libertadores 2027 y el trofeo de campeones en juego.
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